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0: los que me envidian como anoche, para los que me envidian como anoche, Juan Miniao.
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0: son las 6:30.
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2: Saludos amigos, este es un resumen de las últimas noticias. El presidente Abinader pidió este miércoles a la Asamblea General de la ONU actuar sin demora frente a la crisis de Haití. Afirmó que la República Dominicana ha hecho su parte y reiteró que no existe una solución dominicana a la crisis haitiana. Asimismo, advirtió que lo aprobado por el Consejo de Seguridad necesita ahora los medios para ser cumplido. Abinader demandó del organismo internacional completar el despliegue de la fuerza, aportar las tropas y los recursos que faltan, hacer cumplir el embargo de armas y fortalecer las instituciones haitianas. Sobre el tema, el mandatario afirmó que su gobierno continuará adoptando medidas para proteger el territorio nacional frente a las consecuencias de la crisis haitiana. Seguiremos protegiendo nuestras fronteras, aplicando nuestras leyes migratorias y fortaleciendo y equipando nuestras Fuerzas Armadas en ejercicio de la igualdad soberana que la Carta de las Naciones Unidas reconoce a cada Estado.

durante su intervención ante la ONU, Abinader señaló también que los conflictos armados registrados a miles de kilómetros del Caribe tienen consecuencias directas sobre la economía de la República Dominicana. Dijo que estos impactan especialmente los precios de los combustibles, alimentos y otros bienes que

miércoles, dijo que el ataque fue orquestado por un ex chofer del artista, al cual no identificó de inmediato. Señaló que fue contratado por 20,000 pesos para transportar al supuesto homicida en su motocicleta. Asimismo, dijo en una entrevista, previo a su entrega, que se encontraba en la barbería de su hermano en el sector La Victoria de Santo Domingo Oeste, cuando un conocido al que identificó

pidió a las autoridades profundizar las investigaciones sobre este caso. El abogado Cándido Simón advirtió que no se debe apresurar el proceso ni señalar a personas sin contar con evidencias suficientes. Cuestionó la filtración de imágenes y evidencias relacionadas

0: Investigaciones, Sigfrido Pared Pérez, planteó este miércoles que ante la situación de la criminalidad que vive República Dominicana, el gobierno debe permitir que muchas familias adquieran armas de fuego para defenderse. Dijo que la desbordada delincuencia mantiene a la población entre la espada y la pared, pero con la espada en el vientre. En el ámbito económico, el dólar subió 19 centavos y este miércoles era vendido en la República Dominicana a 59,65. El euro era vendido a 70,04. Cuando regresemos después de la pausa, conozca la respuesta de Irán al discurso de Donald Trump ante la ONU.
1: Dos corazones empezaban a latir afuera, en medio del silencio más grande que jamás se había vivido. 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
1: El presidente iraní Masoud Pezeshkian criticó este miércoles ante la ONU el discurso del día anterior del presidente de Estados Unidos, Donald Trump. En ese mismo escenario, lo que llevó a que la delegación del país norteamericano abandonara la sala. El presidente de los Estados Unidos nos calificó de terroristas. Nosotros hemos sido víctimas del terrorismo. Vengo de un Irán en el que nuestro estimado líder supremo, Ali Jamenei, fue asesinado sin marco legal ni motivo, según señaló Pezeshkian. En otra información, el ministro de Relaciones Exteriores de Rusia, Sergei Lavrov, declaró durante una reunión del Consejo de Seguridad de la ONU que su país no tiene intención de suspender la operación militar especial durante las negociaciones sobre Ucrania. Y finalmente, el secretario de Estado de Estados Unidos, Marco Rubio, anunció este miércoles una nueva política de restricción de visas para evitar el llamado turismo de nacimiento, que consiste en viajar al país con el propósito de dar a luz allá para que el bebé obtenga la ciudadanía estadounidense por nacimiento. Finaliza de esta forma Noticias al Momento. Resumen informativo de la división radial del periódico digital Almomento.net. Director Saúl Pimentel. Jefa de redacción Ali Núñez. Voz informativa Marcelo Rosito.
2: Son para más las 6:37 minutos. Almomento.net.

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1: Septiembre, mes del Alzheimer. El Día Mundial del Alzheimer se conmemora cada 21 de septiembre y fue instituido en 1994 por la Organización Mundial de la Salud, por su sigla OMS. Desde el 2012, las actividades informativas se están

0: neurodegenerativa y romper los estigmas que las rodean. Apoyo a familias, reconocer el papel crucial de los cuidadores y familiares que acompañan a los afectados. Reivindicación, exigir mayor inversión en investigación científica y en políticas públicas de atención sociosanitaria. En España, la campaña de este año impulsado por la CEAFA lleva por lema el no ya no es respuesta, para denunciar barreras de acceso a nuevos tratamientos. La enfermedad de Alzheimer es un trastorno cerebral progresivo e irreversible que destruye lentamente la memoria, la capacidad de pensar y, con el tiempo, la habilidad de realizar las tareas más sencillas, siendo la causa más común de demencia. Neurodegenerativa provoca la muerte de las neuronas y la pérdida de conexiones entre ellas. Afecta las partes del cerebro que controlan el pensamiento, la memoria y el lenguaje. Comienza a alterar el cerebro años antes de que aparezcan los primeros síntomas evidentes, como los olvidos de hechos recientes. ¿Por qué se produce o causas? Aunque no se conoce una causa única exacta para la mayoría de los casos, los científicos explican que se origina por una combinación de factores biológicos, genéticos y de estilo de vida.
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5% durante ese mismo mes, según las cifras oficiales de la Oficina Nacional de Estadística e Información. El dato coincide con la entrada en circulación de billetes de 10.000 y 20.000 pesos cubanos, las denominaciones de mayor valor emitidas hasta ahora en un contexto de pérdida del poder adquisitivo, escasez y fuerte depresión de la moneda nacional. Los alimentos y las bebidas

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1: Saludos amigos, este es un resumen de las últimas noticias. El presidente Abinader pidió este miércoles a la Asamblea General de la ONU actuar sin demora frente a la crisis de Haití. Afirmó que la República Dominicana ha hecho su parte y reiteró que no existe una solución dominicana a la crisis haitiana. Asimismo, advirtió que lo aprobado por el Consejo de Seguridad necesita ahora los medios para ser cumplido. Abinader demandó del organismo internacional completar el despliegue de la fuerza, aportar las tropas y los recursos que faltan, hacer cumplir el embargo de armas y fortalecer las instituciones haitianas. Sobre el tema, el mandatario afirmó que su gobierno continuará adoptando medidas para proteger el territorio nacional frente a las consecuencias de la crisis haitiana. Seguiremos protegiendo nuestras fronteras, aplicando nuestras leyes migratorias y fortaleciendo y equipando nuestras Fuerzas Armadas en ejercicio de la igualdad soberana que la Carta de las Naciones Unidas reconoce a cada

durante su intervención ante la ONU, Abinader señaló también que los conflictos armados registrados a miles de kilómetros del Caribe tienen consecuencias directas sobre la economía de la República Dominicana. Dijo que estos impactan especialmente los precios de los combustibles, alimentos y otros bienes que

y que se entregó a la policía la madrugada de este miércoles, dijo que el ataque fue orquestado por un ex chofer del artista, al cual no identificó de inmediato. Señaló que fue contratado por 20,000 pesos para transportar al supuesto homicida en su motocicleta. Asimismo, dijo en una entrevista, previo a su entrega, que se encontraba en la barbería de su hermano en el sector La Victoria de Santo Domingo Oeste, cuando un conocido

0: las autoridades profundizar las investigaciones sobre este caso. El abogado Cándido Simón advirtió que no se debe apresurar el proceso ni señalar a personas sin contar con evidencias suficientes. Cuestionó la filtración de imágenes y evidencias relacionadas con el crimen. Otra información, el ex ministro de Defensa y ex director del Departamento Nacional de Investigaciones, Sigfrido Pared Pérez, planteó este miércoles que ante la situación de la criminalidad que vive República Dominicana, el gobierno debe permitir que muchas familias adquieran armas de fuego para defenderse. Dijo que la desbordada delincuencia mantiene a la población entre la espada y la pared, pero con la espada en el vientre. Económico, el dólar subió 19 centavos y este miércoles era vendido en la República Dominicana a 59,65. El euro era vendido a 70,04. Cuando regresemos después de la pausa, conozca la respuesta de Irán al discurso de Donald Trump ante la ONU.
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1: El presidente iraní Masoud Pezeshkian criticó este miércoles ante la ONU el discurso del día anterior del presidente de Estados Unidos, Donald Trump. En ese mismo escenario, lo que llevó a que la delegación del país norteamericano abandonara la sala. El presidente de los Estados Unidos nos calificó de terroristas. Nosotros hemos sido víctimas del terrorismo. Vengo de un Irán en el que nuestro estimado líder supremo, Ali Khamenei, fue asesinado sin marco legal ni motivo, según señaló Pezeshkian. En otra información, el ministro de Relaciones Exteriores de Rusia, Sergei Lavrov, declaró durante una reunión del Consejo de Seguridad de la ONU que su país no tiene intención de suspender la operación militar especial durante las negociaciones sobre Ucrania. Y finalmente, el secretario de Estado de Estados Unidos, Marco Rubio, anunció este miércoles una nueva política de restricción de visas para evitar el llamado turismo de nacimiento, que consiste en viajar al país con el propósito de dar a luz allá para que el bebé obtenga la ciudadanía estadounidense por nacimiento. Finaliza de esta forma Noticias al Momento. Resumen informativo de la división radial del periódico digital almomento.net. Director Saúl Pimentel. Jefa de redacción.

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1: 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Son las 7:40.
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Irán de los circuitos económicos y financieros globales. La reunión estuvo a cargo de la Red de Control de Delitos Financieros, organismo dependiente del Tesoro. La agencia compartió con el sector información sobre nodos, facilitadores y redes que, según Washington, permiten al régimen iraní y a sus aliados acceder a relaciones de corresponsalía bancaria

0: las 8:30.
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2: Saludos amigos, este es un resumen de las últimas noticias. El presidente Abinader pidió este miércoles a la Asamblea General de la ONU actuar sin demora frente a la crisis de Haití. Afirmó que la República Dominicana ha hecho su parte y reiteró que no existe una solución dominicana a la crisis haitiana. Asimismo, advirtió que lo aprobado por el Consejo de Seguridad necesita ahora los medios para ser cumplido. Abinader demandó del organismo internacional completar el despliegue de la fuerza, aportar las tropas y los recursos que faltan, hacer cumplir el embargo de armas y fortalecer las instituciones haitianas. Sobre el tema, el mandatario afirmó que su gobierno continuará adoptando medidas para proteger el territorio nacional frente a las consecuencias de la crisis haitiana. Seguiremos protegiendo nuestras fronteras, aplicando nuestras leyes migratorias y fortaleciendo y equipando nuestras Fuerzas Armadas en ejercicio de la igualdad soberana que la Carta de las Naciones Unidas reconoce a cada Estado, y todo con pleno respeto a las obligaciones internacionales que hemos asumido libremente. Durante su intervención ante la ONU, Abinader señaló también que los conflictos armados registrados a miles de kilómetros del Caribe tienen consecuencias directas sobre la economía de la República Dominicana. Dijo que estos impactan especialmente los precios de los combustibles, alimentos y otros bienes que consumen las familias.

del artista, al cual no identificó de inmediato. Señaló que fue contratado por 20,000 pesos para transportar al supuesto homicida en su motocicleta. Asimismo, dijo en una entrevista, previo a su entrega, que se encontraba en la barbería de su hermano en el sector La Victoria de Santo Domingo Oeste, cuando un conocido

0: pidió a las autoridades profundizar las investigaciones sobre este caso. El abogado Cándido Simón advirtió que no se debe apresurar el proceso ni señalar a personas sin contar con evidencias suficientes. Cuestionó la filtración de imágenes y evidencias relacionadas con el crimen. Otra información, el ex ministro de Defensa y ex director del Departamento Nacional de Investigaciones, Sigfrido Pared Pérez, planteó este miércoles que ante la situación de la criminalidad que vive República Dominicana, el gobierno debe permitir que muchas familias adquieran armas de fuego para defenderse. Dijo que la desbordada delincuencia mantiene a la población entre la espada y la pared, pero con la espada en el vientre. En el ámbito económico, el dólar subió 19 centavos y este miércoles era vendido en la República Dominicana a 59,65. El euro era vendido a 70,04. Cuando regresemos después de la pausa, conozca la respuesta de Irán al discurso de Donald Trump ante la ONU.
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1: El presidente iraní Masoud Pezeshkian criticó este miércoles ante la ONU el discurso del día anterior del presidente de Estados Unidos, Donald Trump. En ese mismo escenario, lo que llevó a que la delegación del país norteamericano abandonara la sala. El presidente de los Estados Unidos nos calificó de terroristas. Nosotros hemos sido víctimas del terrorismo. Vengo de un Irán en el que nuestro estimado líder supremo, Ali Jamenei, fue asesinado sin marco legal ni motivo, según señaló Pezeshkian. En otra información, el ministro de Relaciones Exteriores de Rusia, Sergei Lavrov, declaró durante una reunión del Consejo de Seguridad de la ONU que su país no tiene intención de suspender la operación militar especial durante las negociaciones sobre Ucrania. Y finalmente, el secretario de Estado de Estados Unidos, Marco Rubio, anunció este miércoles una nueva política de restricción de visas para evitar el llamado turismo de nacimiento, que consiste en viajar al país con el propósito de dar a luz allá para que el bebé obtenga la ciudadanía estadounidense por nacimiento. Finaliza de esta forma Noticias al Momento. Resumen informativo de la división radial del periódico digital Almomento.net. Director Saúl Pimentel. Jefa de redacción Ali Núñez. Voz informativa Marcelina Rossi.
2: Son para las 8:37.
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todos y todas, te voy a recordar un par de cositas hoy. Hoy sí que te voy a recordar un par de cositas. Lo primero que te voy a recordar es que el programa de hoy llega a todos ustedes bajo la dirección de Ismael Producción. Y lo segundo que te voy a recordar en el día de hoy, 24, es que allá en el patio es festivo hoy, día 24, día de la patrona de nuestro país, la Virgen de la Mercedes. La Virgen de la Altagracia es un tante ahí, es la que más ha hecho por la República Dominicana, pero no es la patrona del país. Así que si no lo sabía, sé, pero si lo sabía, pues tú lo recuerdas. ¿Quién de ustedes conoce a un dominicano en España que lleva tiempo diciendo que quiere invertir o comprar en la República Dominicana? Bueno, pues del 9 al 11, ambos inclusive, estaremos en el Canopy by Hilton de la Castellana en el lobby, el 9, el 10 y el 11 de cada mes, del mes de octubre. Déjame toser un poquito.

Ahora sí, te recuerdo que los días 9, 10 y 11 del mes de octubre, Madrid va a tener durante 3 días un pedacito del mercado dominicano, inmobiliario dominicano. Podrás conocer el proyecto, hacer preguntas y empezar a evaluar tu próxima propiedad en República Dominicana. ¿Vives en Madrid y estás pensando comprar una vivienda en República Dominicana? Pues sí, pues cómprala ya mismo, que eso viene por ahí. Te recuerdo también que avisa al vecindario completo de que hoy es jueves de TVT musical a través de Radio Corazón Tropical. Ya estamos en el otoño ya. A todo lo que se llame otoño, felicidades desde aquí, desde Radio Corazón Tropical.

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Y comenzamos de la siguiente manera.

Historia de la Virgen de las Mercedes. La Virgen de la Merced o Nuestra Señora de las Mercedes es una de las advocaciones marianas de la Virgen María. Es equivalente también el nombre de Virgen de la Misericordia. El significado del título Merced es ante todo misericordia. La Virgen es misericordiosa y también lo deben ser sus hijos. Esto significa que recurrimos a ella ante todo con el deseo de asemejarnos a Jesús misericordioso. Se cuenta en historia que la Santísima Virgen de las Mercedes se le apareció a San Pedro Nolasco en el 1218, recomendándole que fundara una comunidad religiosa que se dedicara a auxiliar a los cautivos que eran llevados a sitios lejanos. Esta advocación mariana nace en España y se difunde por el resto del mundo. San Pedro Nolasco, inspirado por la Santísima Virgen, funda una orden dedicada a la Merced, que significa obras de misericordia. Su misión era la misericordia para con los cristianos cautivos en manos de los musulmanes. Muchos de los miembros de la orden canjeaban sus vidas por la de presos y esclavos. Fue apoyado por el rey Jaime el Conquistador y aconsejado por San Raimundo de Peñafort. San Pedro Nolasco y sus frailes, muy devotos de la Virgen María, la tomaron como patrona y guía. Su espiritualidad es fundamentada en Jesús, el liberador de la humanidad, y en la Santísima Virgen, la madre liberadora e ideal de la persona libre. Los mercedarios querían ser caballeros de la Virgen María al servicio de su obra redentora. Por eso la honran como la Madre de la Merced o Virgen Redentora. Desde el año 1259, los padres mercedarios empiezan a difundir la devoción a Nuestra Señora de la Merced o de las Mercedes, la cual se extiende por todo el mundo. Es en ese contexto que una de las imágenes de gran devoción en República Dominicana y la más antigua es la de Nuestra Señora de las Mercedes. La ciudad de Santo Domingo fue severamente afectada por el terremoto del 8 de septiembre de 1615 y entonces el Cabildo de Santo Domingo declaró a la Virgen de las Mercedes patrona de la Española. En 1740, por Real Cédula, su festividad fue cambiada para el 24 de septiembre. Con la independencia nacional, en 1844, la Virgen de las Mercedes fue declarada patrona de la República Dominicana. Oh Virgen de las Mercedes, intercede hoy ante Jesús por la paz y el cese de los hechos delictivos en la República Dominicana. Orientación de luz.

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0: climático nos está afectando a todos y también a nuestras fuentes de agua. Te voy a decir lo que tú puedes hacer. Asegúrate de cerrar bien los grifos mientras te cepillas los dientes. 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
2: Saludos amigos, este es un resumen de las últimas noticias. El presidente Abinader pidió este miércoles a la Asamblea General de la ONU actuar sin demora frente a la crisis de Haití. Afirmó que la República Dominicana ha hecho su parte y reiteró que no existe una solución dominicana a la crisis haitiana. Asimismo, advirtió que lo aprobado por el Consejo de Seguridad necesita ahora los medios para ser cumplido. Abinader demandó del organismo internacional completar el despliegue de la fuerza, aportar las tropas y los recursos que faltan, hacer cumplir el embargo de armas y fortalecer las instituciones haitianas. Sobre el tema, el mandatario afirmó que su gobierno continuará adoptando medidas para proteger el territorio nacional frente a las consecuencias de la crisis haitiana. Seguiremos protegiendo nuestras fronteras, aplicando nuestras leyes migratorias y fortaleciendo y equipando nuestras Fuerzas Armadas en ejercicio de la igualdad soberana que la Carta de las Naciones Unidas reconoce a cada Estado, y todo con pleno respeto a las obligaciones internacionales que hemos asumido libremente. Durante su intervención ante la ONU, Abinader señaló también que los conflictos armados registrados a miles de kilómetros del Caribe tienen consecuencias directas sobre la economía de la República Dominicana. Dijo que estos impactan especialmente los precios de los combustibles, alimentos y otros bienes que consumen.

policía la madrugada de este miércoles dijo que el ataque fue orquestado por un ex chofer del artista, al cual no identificó de inmediato. Señaló que fue contratado por 20,000 pesos para transportar al supuesto homicida en su motocicleta. Asimismo, dijo en una entrevista, previo a su entrega, que se encontraba en la barbería de su hermano en el sector La Victoria de Santo Domingo Oeste, cuando un conocido al que identificó como Peña lo contactó y le habló del trabajo. Y a propósito, el representante legal de la familia de Julián Oroduro pidió a las autoridades profundizar las investigaciones sobre este caso. El abogado Cándido Simón advirtió que no se debe apresurar el proceso ni señalar a personas sin contar con evidencias suficientes. Cuestionó la filtración de imágenes y evidencias relacionadas

0: Frido Pared Pérez planteó este miércoles que ante la situación de la criminalidad que vive República Dominicana, el gobierno debe permitir que muchas familias adquieran armas de fuego para defenderse. Dijo que la desbordada delincuencia mantiene a la población entre la espada y la pared, pero con la espada en el vientre. En el ámbito económico, el dólar subió 19 centavos y este miércoles era vendido en la República Dominicana a 59,65. El euro era vendido a 70,04. Cuando regresemos después de la pausa, conozca la respuesta de Irán al discurso de Donald Trump ante la ONU.
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1: El presidente iraní Masoud Pezeshkian criticó este miércoles ante la ONU el discurso del día anterior del presidente de Estados Unidos, Donald Trump. En ese mismo escenario, lo que llevó a que la delegación del país norteamericano abandonara la sala. El presidente de los Estados Unidos nos calificó de terroristas. Nosotros hemos sido víctimas del terrorismo. Vengo de un Irán en el que nuestro estimado líder supremo, Ali Jamenei, fue asesinado sin marco legal ni motivo, según señaló Pezeshkian. En otra información, el ministro de Relaciones Exteriores de Rusia, Sergei Lavrov, declaró durante una reunión del Consejo de Seguridad de la ONU que su país no tiene intención de suspender la operación militar especial durante las negociaciones sobre Ucrania. Y finalmente, el secretario de Estado de Estados Unidos, Marco Rubio, anunció este miércoles una nueva política de restricción de visas para evitar el llamado turismo de nacimiento, que consiste en viajar al país con el propósito de dar a luz allá para que el bebé obtenga la ciudadanía estadounidense por nacimiento. Finaliza de esta forma Noticias al Momento. Resumen informativo de la división radial del periódico digital almomento.net. Director Saúl Pimentel. Jefa de redacción, Ali Núñez. Voz informativa, Marcelo Rossi.
2: Para más detalles, visite en la web almomento.net.

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2: Te voy a recordar un par de cositas ahora mismo, ya mismo. Te voy a recordar un par de cositas. Acaba de llegar una chica Isis de Venezuela. Bueno, ella no vino de Venezuela ahora mismo. Ella hace rato que está por aquí ya. Te voy a recordar que los días 9, 10 y 11 del mes de octubre, o sea, el mes próximo, estaremos en la Feria de Madrid. Coño.

Los días 9, 10 y 11 de octubre del mes próximo, puede preguntar por el bono de vivienda para todas las personas que hacen su primera compra de su vivienda o su negocio en República Dominicana, en RD, como dicen por ahí, o como decimos todos. En esta feria inmobiliaria, te espero en el Canopy by Hilton de Plaza España. No, de Plaza España tampoco es. Es de la Castellana. En el Canopy by Hilton de la Castellana, los días 9, 10 y 11 de medio octubre, de 10 de la mañana a 9 de la tarde noche. Así que si no lo sabía, sépalo. Y te recuerdo también que el programa de hoy llegó a todos ustedes bajo la dirección de Ismael Producción. También te recuerdo que el próximo jueves estaremos dando más de lo mejor por aquí por Radio Corazón Tropical, la 107.6. No me lo muevas de ahí, que esa es la mejor opción. Y te invito a que mantenga la sintonía y que invite a todo el mundazo a que se den cita en la feria inmobiliaria que está aquí ya mismo en Madrid, los días 9, 10 y 11 del mes de octubre. Así que ya lo sabes.

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1: Así es, listos en este maravilloso jueves 24 de septiembre, cuando son las 10 y 9 minutos. Disfrutando, por supuesto, de la buena música latina. Yo soy Naya Carrillo, bajo la dirección de Ismael Production. En este jueves maravilloso, ya disponible nuestro WhatsApp 601-2294-64, 601-2294-64. Los días van súper, súper rápido. Ya casi que finaliza este mes de septiembre y ya queda muy poco para fin de año prácticamente. Y el calor vuelve a España. Aunque ya oficialmente estamos en otoño, hoy se espera un repunte de temperaturas con más de 35 grados centígrados en algunas zonas del país. Así que si usted ya sacó la chaqueta, el suéter, bueno, por estos días aún debe guardarla. Ya lo sabe, el 601-2294-64 disponible y nos puede escuchar desde cualquier rinconcito del mundo a través de tropicalfmmadrid.com y también nos puede ver en vivo a través del Facebook Live. Así que ya lo saben, aquí estamos listos, preparados, con noticias, entretenimiento y la buena música latina como a usted le gusta. Así que siga en sintonía, súbele a tu radio y desde ya un saludo y un abrazo enorme para todos los que están en sintonía de la radio de todos, Corazón Tropical.

Aquí seguimos a esta hora, 10 y 19 minutos de este jueves. Y bueno, definitivamente, en la actualidad, cuando abrimos las noticias, parece que el mundo entero está en crisis. Hay guerras, tensiones entre países, problemas económicos, migración, cambios climáticos. Definitivamente que muy, pero muy complicado. Y por supuesto, es inevitable que todos estos temas afecten nuestra vida cotidiana. Así que bueno, estaremos hablando sobre varias noticias importantes a nivel mundial el día de hoy, porque es complicado. De verdad que para mí, que bueno, que tengo que revisar las noticias diariamente, a veces ni me provoca. No me provoca ni saber lo que está pasando en el mundo, porque de verdad que afecta, afecta, y cada día se superan los problemas entre sí. Así que de verdad que es muy complicado, ya estaremos hablando sobre eso. Y también quiero hablar a esta hora sobre una problemática que está afectando, bueno, que ya tiene muchos años afectando, pero que estos últimos días ha incrementado en Venezuela, y es el tema de la luz. En muchísimos estados de Venezuela, durante el último mes prácticamente, todas las personas tienen que pasar hasta más de 10 horas sin luz. Algo que de verdad, totalmente absurdo, totalmente complicado, una locura total. Y bueno, que yo estoy aquí en España, dirán que no me afecta directamente, pero bueno, tengo a toda mi familia en Venezuela prácticamente, y es increíble. O sea, le puedo escribir a cualquier hora del día y no tienen luz. Entonces es muy complicado para trabajar, para avanzar, es muy frustrante, y de verdad que bueno, esperando que esta problemática se solucione muy, pero muy pronto, y tener una vida digna en Venezuela, tener calidad de vida, poder tener por lo menos luz para trabajar, para tu día a día, para hacer tus cosas en casa, para cocinar. De verdad que muy, pero muy complicado, y eso pues a todos los venezolanos, estemos donde estemos, nos afecta, porque todos tenemos familiares allá, así como también muchos queremos regresar. Entonces, yo espero, de verdad, pido a Dios que muy, pero muy pronto toda esa problemática se solucione en Venezuela y todos tengamos una vida digna.

10:30. Recuerda el WhatsApp 601-2294-64, 601-2294-64. Y uno de los temas que más está generando conversación en Madrid, en toda España y creo que en muchas partes del mundo, es el desahucio de Mari Carmen. Una mujer de 87 años que llevaba décadas viviendo en Retiro fue desahuciada y el caso provocó concentraciones y protestas. Colectivos de vivienda reclaman medidas frente a los desahucios y el ayuntamiento ha ofrecido una solución habitacional.

minutos. Nuestro WhatsApp 601-229-464, 601-229-464. Y entre las noticias de América y el mundo, por supuesto, nuevamente Venezuela, y es que Delcy Rodríguez, quien se encuentra en Nueva York, una cosa totalmente absurda, a mi parecer, habló ante la Asamblea General de la ONU y afirmó que habrá elecciones en Venezuela. Según las últimas noticias por allí filtradas, aparentemente todavía no es confirmado, las elecciones serán para el 2028. Y bueno, que continúa un proceso de diálogo con sectores de la oposición. Y esto definitivamente que es muy complicado. Muy complicado ver, observar que esta gente sigue en el poder de Venezuela. También otra de las noticias es la situación de seguridad en Santa Marta, Colombia, y es que Estados Unidos recomendó a ciudadanos evitar algunas zonas de Santa Marta afectadas por los disturbios, bloqueos y operaciones de seguridad tras una ola de violencia. Bueno, definitivamente las noticias cada día más pero más complicadas, y bueno, ahora que tenemos ese acceso inmediato a través de las redes sociales, pues bueno, nos enteramos de absolutamente todo lo que ocurre a nivel mundial, y definitivamente que este año ha sido muy pero muy complicado.

Yo quiero saludar a todas las personas que están en sintonía a esta hora de Radio Corazón Tropical 107.6 FM, a quienes nos escuchan desde cualquier parte del mundo a través de tropicalfmmadrid.com. Recuerda el WhatsApp 601-229-464, 601-229-464, y que yo los espero los martes y los jueves a las 10 de la mañana con buena música, noticias y entretenimiento. Recuerde que si tiene alguna historia que contar o también algún emprendimiento, algún negocio al que usted le quiera dar visibilidad, y por supuesto a través de la radio, porque yo sé que ahora pues todo gira en torno de las redes sociales, pero bueno, la radio sigue siendo uno de los medios de comunicación más antiguos y más importantes del mundo. Entonces bueno, si tienes algún emprendimiento, algo que quieras contar, los micrófonos de Radio Corazón Tropical están totalmente abiertos para ti y para los tuyos. Así que bueno, yo me despido el día de hoy, por supuesto agradecida por estar aquí con ustedes una hora disfrutando de la buena música, leyendo allí sus mensajitos y también sus saludos. También nos escuchan desde cualquier parte del mundo. Saludos desde hasta Nueva York, que están en sintonía de la 107.6 FM. Sigan disfrutando de la buena música. Los espero el día martes a las 10 de la mañana. Yo soy Naya Carrillo, bajo la dirección de Ismael Producción, y esto es Radio Corazón Tropical, la radio de todos.

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0: contexto de tensiones comerciales entre Ottawa y Washington y de relaciones también tensas entre Bruselas y la Casa Blanca. Para Corazón Tropical en Madrid, con todos los temas en todo momento, soy Jorge Ramos Calderón.
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0: y 45 minutos.
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2: Saludos amigos, este es un resumen de las últimas noticias. El presidente Abinader pidió este miércoles a la Asamblea General de la ONU actuar sin demora frente a la crisis de Haití. Afirmó que la República Dominicana ha hecho su parte y reiteró que no existe una solución dominicana a la crisis haitiana. Asimismo, advirtió que lo aprobado por el Consejo de Seguridad necesita ahora los medios para ser cumplido. Abinader demandó del organismo internacional completar el despliegue de la fuerza, aportar las tropas y los recursos que faltan, hacer cumplir el embargo de armas y fortalecer las instituciones haitianas. Sobre el tema, el mandatario afirmó que su gobierno continuará adoptando medidas para proteger el territorio nacional frente a las consecuencias de la crisis haitiana. Seguiremos protegiendo nuestras fronteras, aplicando nuestras leyes migratorias y fortaleciendo y equipando nuestras Fuerzas Armadas en ejercicio de la igualdad soberana que la Carta de las Naciones Unidas reconoce a cada estado.

durante su intervención ante la ONU, Abinader señaló también que los conflictos armados registrados a miles de kilómetros del Caribe tienen consecuencias directas sobre la economía de la República Dominicana. Dijo que estos impactan especialmente los precios de los combustibles, alimentos y otros bienes que

del artista, al cual no identificó de inmediato. Señaló que fue contratado por 20 mil pesos para transportar al supuesto homicida en su motocicleta. Asimismo, dijo en una entrevista, previo a su entrega, que se encontraba en la barbería de su hermano en el sector La Victoria de Santo Domingo Oeste, cuando un conocido

pidió a las autoridades profundizar las investigaciones sobre este caso. El abogado Cándido Simón advirtió que no se debe apresurar el proceso ni señalar a personas sin contar con evidencias suficientes. Cuestionó la filtración de imágenes y evidencias relacionadas

0: De investigaciones, Sigfrido Pared Pérez, planteó este miércoles que ante la situación de la criminalidad que vive República Dominicana, el gobierno debe permitir que muchas familias adquieran armas de fuego para defenderse. Dijo que la desbordada delincuencia mantiene a la población entre la espada y la pared, pero con la espada en el vientre. En el ámbito económico, el dólar subió 19 centavos y este miércoles era vendido en la República Dominicana a 59,65. El euro era vendido a 70,04. Cuando regresemos después de la pausa, conozca la respuesta de Irán al discurso de Donald Trump ante la ONU.
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1: El presidente iraní Masoud Pezeshkian criticó este miércoles ante la ONU el discurso del día anterior del presidente de Estados Unidos, Donald Trump. En ese mismo escenario, lo que llevó a que la delegación del país norteamericano abandonara la sala. El

0: estimado líder supremo, Ali Jamenei, fue asesinado sin marco legal ni motivo, según señaló Pezeskian. En otra información, el ministro de Relaciones Exteriores de Rusia, Sergei Lavrov, declaró durante una reunión del Consejo de Seguridad de la ONU que su país no tiene intención de suspender la operación militar especial durante las negociaciones sobre Ucrania. Y finalmente, el secretario de Estado de Estados Unidos, Marco Rubio, anunció este miércoles una nueva política de restricción de visas para evitar el llamado turismo de nacimiento, que consiste en viajar al país con el propósito de dar a luz allá para que el bebé obtenga la ciudadanía estadounidense por nacimiento. Finaliza de esta forma Noticias al Momento. Resumen informativo de la división radial del periódico digital Almomento.net. Director Saúl Pimentel. Jefa de redacción Ali Núñez. Voz informativa Marcelo Rosito.
1: Para más detalles, visite

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Radio Corazón Tropical, Jorge Ramos Calderón. El rey Carlos III puso el foco en uno de los grandes debates tecnológicos de nuestro tiempo: el desarrollo de la inteligencia.

algunos de los principales responsables de la industria para abordar las oportunidades que ofrece esta tecnología, pero también la necesidad de garantizar que permanezca bajo control. La reunión llega en un momento en el que las advertencias sobre las consecuencias de

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1: 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Esta feria no es solamente para ver apartamentos, también es una oportunidad para educarte antes de tomar una decisión. Debes analizar ubicación, documentación, estructura del proyecto, condiciones de pago, potencial de

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2: Abecedario cognitivo. Le pregunté a la inteligencia artificial, o por su sigla IA, si practicar con el abecedario sería un buen ejercicio para la memoria. Y esto me contestó. Sí, practicar con el abecedario en español es un excelente ejercicio de estimulación cognitiva que ayuda a entrenar la memoria de trabajo, la atención y la agilidad mental. ¿Prefieres un reto de lápiz y papel o un juego mental hablado? Beneficios de usar el abecedario. Memoria de trabajo. Recordar el orden alfabético al revés, de la Z a la A, o saltar letras exige un esfuerzo activo del cerebro. Fluidez verbal. Buscar palabras que empiecen con cada letra del abecedario en orden activa al vocabulario almacenado. Coordinación y concentración. El llamado abecedario cognitivo, asociar cada letra a un movimiento de los brazos o piernas, estimula tanto la mente como el cuerpo. Ejemplos de ejercicios prácticos. Abecedario inverso. Lo más rápido que puedas sin equivocar. El abecedario temático. De una palabra que empiece con la A, otra con la B y así sucesivamente, pero eligiendo un tema, por ejemplo, nombres de animales, países o alimentos. Con movimientos, escribe las letras de la

pensamiento asumido. En español también existen 5 dígrafos o parejas de letras que forman un solo sonido como CH, WL, WR, GU y Q, pero no se cuentan como letras independientes del abecedario. A, B, C, D,

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0: Buenos y Santorrías, una jornada más emitiendo Madrid en Taxi. 107.6 de su dial de FM, Radio Corazón Tropical, también en Radio Digital de AS, ya saben, por si acaso no hay cobertura. También a través de la página web, lógicamente, es sencillito, ¿eh? Le dan al play y a escucharnos con Bluetooth y sin ningún problema ni interferencia. Madrid en Taxi, el programa que habla del taxi y de lo que se habla en los taxis. Bueno, la verdad es que tenemos cosas muy interesantes hoy. También tendremos la presencia de Esther, que, bueno, pues por distintas cuestiones, la verdad es que anda muy ocupada, pues todavía no está conmigo. Vamos, la saludo y cuando venga pues le saluda a ella a ustedes. Bueno, hoy el tema del día, vamos a ver, porque es que el tema del día seguro que le va a encantar a Esther, a mí también. A algunos parece que les resbala, pero bueno, es que es lo que tenemos, ¿verdad? Tenemos una sociedad un poco extraña en estos últimos años. Bueno, pues el tema del día hoy lo he denominado la soledad del taxista solo. La soledad del taxista solo. Y para refrendarlo, musicalmente hablando, pues les voy a poner un tema nuevo de, pues ya saben, de ese grupo que me gusta, que le tuve castigado un tiempo, pero bueno, ya, en fin, ya les he levantado el castigo, tampoco soy, en fin, demasiado rencoroso ni vengativo, y bueno, pues ya lo escucharán después. Es el tema musical, pues es el club. El club de, no, el club de los poetas muertos no, ¿eh? O sea, vamos a ver. El club de la gente sola. De la gente sola, ¿eh? Bueno, aunque ya saben que hay veces que dicen que más vale solo que mal acompañado. Pero en este caso lo voy a relacionar con el sector. Y ya saben que un hombre solo, pues, en fin, es complicado que pueda conseguir algo. Creo que no hace falta explicarlo. Y un taxista solo, pues eso, es prácticamente como un cero a la izquierda. Y lógicamente esto va encaminado al asociacionismo, tema que le encanta a nuestra amiga y compañera Esther. Esther, que hoy se está retrasando más de lo previsto y más de lo deseado por ustedes. Bueno, vamos a ver por dónde empezamos, porque ya digo que tenemos muchas cosas que decir hoy. A ver si nos da tiempo. Hoy voy a restringir un poco las llamadas, lo siento, porque si no, ya que se toma la molestia y el esfuerzo para venir aquí, Esther, pues lógicamente quiero dedicarle tiempo. Luego ya ustedes me pueden brear a mí, me pueden, yo qué sé, tirotear o lo que ustedes quieran mañana o los días en los que no viene, pero es que, en fin, ya saben que el tiempo limitado, tenemos escasamente una hora. Por cierto, mando un saludo por si nos está escuchando alguien de la radio, que a ver si nos conectan antes, hombre, no estaría de más, que no tengamos que esperar 3 o 4 minutos a que nos conecten. Se supone que es de 1 a 2. Y esa cuña que nos ponen, ¿verdad? Con puntualidad, pues hombre, la puntualidad no es por nosotros. Ya digo, la puntualidad sería a la 1, ¿verdad? A la 1. Mando un saludo a todos los, bueno, sobre todo a los que están al mando de Radio Corazón Tropical. Bueno. Bueno, lo primero que voy a hacer es recordar cositas que luego, si no, pues no da tiempo. Miren, va a comenzar el curso en breve de octubre. Ya estamos, pues eso, al borde de... ¿He dicho a qué día estábamos? Yo no sé si lo he dicho. Pero vamos, estamos a 24 de septiembre, es decir, ya queda nada de menos. Quedan 5 días para una fecha especial, no porque sea San Miguel, que digamos sea mi santo, por otras cosas. Bueno, pues en octubre vamos a tener un nuevo curso para la obtención del permiso municipal de conductor de autotaxi, lo que habitualmente, popularmente, llamamos cartilla municipal. Bueno, pues estos cursos de octubre, pues serán, habrá dos modalidades de curso, es decir, el curso intensivo y el curso intenso. O sea, todo muy intenso, intensivo o lo que sea. Como ya todos ustedes saben, las clases se dan por una persona que, bueno, pues tiene, digamos, la titulación para dar las clases y en este caso además hace, pues, multitarea. Ya saben que estoy hablando del señor Pérez, tesorero de la entidad. Y además, con mucho éxito en su labor, porque todos los que se matriculan aquí, pues prácticamente la totalidad obtienen el permiso municipal de conductor de autotaxi. Es decir, que van muy bien preparados. Bueno, pues el curso intensivo tendrá lugar entre los días 13 y 16 de octubre. Tienen tiempo, para apuntarse, pero vamos, no lo pierdan, que ya saben que el tiempo es oro. Y cuanto antes mejor, y así nos podemos organizar si tenemos overbooking, en fin. Bueno, pues entre el 13 y el 16 de octubre tendrá lugar este curso intensivo. El horario, pues el habitual, de 9 a 13 horas. Luego habrá un curso intenso de 5 días, entre el, con la fecha, vamos, de entre el 19 y el 23 de octubre, el horario será el mismo, y luego, claro, pues ya saben que si acaso se tiene que alargar un poco por cualquier duda, cualquier cosa que se plantee y que, bueno, pues sea digna de explicación por parte del señor Pérez, pues se hará. O sea, no hay problema, ¿eh? Y ya saben, se lo pueden recomendar a todos los familiares que tengan nuestros compañeros, los que nos van escuchando, o también todas las personas que nos van escuchando, nuestros taxis, que les mandamos un saludo afectuoso y bueno, les damos las gracias primero y luego les decimos que son ustedes pues muy inteligentes por utilizar el taxi. Aprovechando, ya saben, ¿no?, esa propaganda. Como ustedes no son tontos, pues usan taxi. Bueno, pues voy a explicar también un poquito el tema para que no haya dudas, ¿eh? En el curso presencial, el curso se imparte de manera presencial y les voy a explicar lo que incluye. Incluye una memoria flash, un pendrive, con el temario completo del curso. Un ejemplar de callejero editado en 2025, o sea, reciente, actualizado, aunque bueno, habría que estar publicando prácticamente callejeros cada mes por el crecimiento que tenemos en nuestra ciudad, pero bueno, es, como digo, un callejero editado en 2025 que se les facilita para en el curso, obviamente de forma gratuita. Luego, eso sí, necesitarán un certificado médico obligatorio, que es lo que se necesita para la expedición de este permiso municipal, una vez superado el examen, que está incluido una vez, lo que es el acceso al examen. El precio de dicho curso, creo que, en fin, para conseguir un trabajo rentable, ameno, en fin, un trabajo muy digno y bien remunerado, rentable y bien remunerado, claro, pues hombre, para tener un trabajo para toda la vida e incluso llegado el momento tener su propia empresa, llamémoslo así, siendo autónomos, bueno, pues tienen, como digo, esta opción, ¿no?, de una vez hayan pasado un tiempo de asalariado, pues bueno, pues poder emprender esa vida como autónomo. Bueno, el precio del curso son 210 euros, IVA incluido, y además es válido para cualquiera de las modalidades, porque la carga lectiva es equivalente. 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Qué graciosos son algunos, ¿eh? La verdad es que el Club de la Comedia lo que se pierde. Y luego, pues, estaremos en otro lugar y, por si no lo sabían, pues se lo voy a decir. Fernández de los Ríos 88, local amplio, muy amplio, local que va, bueno, va a tener todas las ventajas para nuestros socios y que además está en un lugar céntrico, en, vamos, en fin, no sé, ¿no? Más que nada por conservar el caché que tiene esta casa, ya saben. Como he dicho en otras ocasiones, aunque se me enfaden los de otros equipos, como podría enfadarme yo, pues saben que esta asociación, la Asociación Gremial, es el Real Madrid de las asociaciones del taxi. Lo siento mucho. El Real Madrid no siempre ha ganado, ¿eh? Pero es el Real Madrid. Pues sí, en este caso, pues la Asociación Gremial, a día de hoy, no es la mayoritaria, pero es la Asociación Gremial. Eso tiene mucho peso. Así que, bueno, pues ya les he comentado esto. Lo de las ayudas al combustible, que es hasta el 30 de octubre. Ya saben, las ayudas estas que nos dan, de creo que son 150 euros, pues que lo sepan. Recordar también que es importante, que no se me despisten ustedes, por favor, que como ya queda poco del mes de septiembre, las licencias entre la 10.000 y la 12.000 tienen que pasar la revista municipal. Y, hombre, son las pares, eso sí, que es la, a las que les corresponde este año. Las pares, bueno, los eurotaxis ya saben que tienen que pasarlos todos. Y luego también, la renovación obligatoria del visado de transportes. En este mes son los que tienen que renovar este visado de transporte todos aquellos cuyo DNI finalice en 8. ¿Vale? Así que creo que está todo por decir. O sea, bueno, que está todo dicho. Perdón que me he despistado. Por aquí tenemos ya, acaba de llegar nuestra querida amiga Esther. Como siempre, muy elegante. Muy, en fin. Muy, muy guapa ella, lógicamente, en fin, y además muy veraniega, pero vamos, ya digo, habría que tomar ejemplo, ¿no?, por parte de todos los profesionales del taxi para que, bueno, pues, no sé, pues fuesen con esta indumentaria que por lo menos aquí diariamente, bueno, diariamente cuando viene, pues es con la que acude. A ver, miren, ayer les estuve comentando que habíamos enviado un escrito al señor Navarro, don Pere, o lo que sea, yo no sé eso de Pere que será, pero bueno.
1: Pere, sí.
0: Pere, sí, bueno, don
1: Buenos días.
0: Buenos días, venga, saluda, sí.
1: Buenos días, perdón por el retraso.
0: Ya te echaban de menos.
1: Otro mes que no cobro.
0: Sí, además ya saben que el presupuesto está muy ajustado, así que aprovechamos cualquier coyuntura para ahorrar. Bueno, ayer les comenté que habíamos mandado un escrito, también nosotros, lógicamente, ya la federación también. No me consta si lo ha hecho o no la Asociación María del Taxi. También ya saben que tenemos el 697-300852, por si algún socio de la Asociación María del Taxi quiere confirmarnos, o algún directivo, que alguno nos escucha, que lo sé. Pues si quieren decirnos algo sobre las protestas que hayan transmitido a la Dirección General de Tráfico en torno a lo de la, bueno, pues esta novedad que tenemos, que además se ha reflejado en toda la prensa. Y precisamente por eso, porque se ha reflejado en toda la prensa, pero no, cuidado, ¿no? En la Gaceta, que sí, que es el medio de referencia del sector y el que tenemos en cuenta todos los días, sino los medios generalistas. Y les voy a decir una cosa. Precisamente por eso, nosotros no solo nos estamos dirigiendo a la Dirección General de Tráfico, que bueno, seguramente, pues como el que oye llover. En fin, bueno, ya cosa habitual en este gobierno, ¿verdad? Bueno, pero como ha salido en todos los medios de prensa, pues nos estamos dirigiendo a todos los medios de prensa para que lo tengan en cuenta, ya que lo han reflejado en artículos, además con cierta relevancia, y que también se hagan eco de las últimas agresiones que estamos sufriendo y que además no cesan, desgraciadamente no cesan. A pesar de que yo, bueno, muchas veces son agresiones gratuitas, pero tengo que decir que, bueno, pues ya saben que cada vez llevamos menos dinero en efectivo, lo digo por los ladrones. Es que hay ladrones y luego y están los que, en fin, los que utilizan la violencia de forma absolutamente gratuita e innecesaria. Bueno, nunca es necesaria, y mucho menos para que te quiten el dinero, pero bueno, ustedes me entienden. Por lo tanto, continuamos en lo que debemos, y es en intentar conseguir que recapacite la Dirección General de Tráfico en lo que se refiere al sector del taxi. A lo demás, pues miren, no tiene mayor trascendencia. Y bueno, no les voy a leer porque lo tenemos, pero vamos, ya se pueden imaginar que va a ir en la misma línea que lo que les dije ayer. Y como digo, tenemos muchos temas. Por cierto, y que quede constancia, que luego, en fin, que nosotros no somos sectarios en absoluto, y cuando hay que, pues ya saben, al pan pan y al vino vino, o mejor dicho, al César lo que es del César. Bueno, pues ayer, yo creo que ya había finalizado el programa. Ayer tuve constancia de una noticia que nos pareció pues muy agradable para todos, ¿verdad? Que no es otra que es que vamos a ver si la tengo por aquí, ¿verdad? Mira, el tribunal anula la adjudicación de Radio Televisión Española al unicornio español, ya saben, es que no quiero ni nombrarlo. Tras el recurso presentado por Teletaxi, enhorabuena Teletaxi, enhorabuena. Nos agrada mucho porque cualquier logro que se tenga para el sector, pues es bueno para todos. Entre otras cosas, si finalmente, bueno, pues ocurre que este concurso, pues se le da al taxi, que como es lógico y sensato y coherente, pues mientras esos taxis están ocupados, pues el resto se beneficia porque tienen más posibilidades de estar ocupados, ¿verdad? Es lo que suele pasar, Así que, repito, nuestra enhorabuena a los servicios jurídicos de Teletaxi, que en este caso pues han conseguido algo importante, que es pues que, bueno, pues que, en fin, los entes públicos pues tengan en cuenta que el verdadero servicio, el puntual, el responsable, el que, bueno, pues el mejor servicio y con, en fin, con la mejor atención, pues es el taxi, no son otros. Así que ya saben. Esther, ahí te dejo, venga. Bueno, espera, perdón, antes de nada. Mira, tengo, bueno, los nuevos cursos, que ya es oficial lo de los semáforos, estos, los del ámbar,
1: sí,
0: que se ponían.
1: Desde vale. El día 1 que ya no hay semáforos.
0: Correcto. Tengo también aquí un artículo sobre el tema de los coches autónomos, que además, este artículo hay que guardarlo, pero escúchame, guardarlo bajo llave. Porque son unas manifestaciones de nuestro director general de transportes de la Comunidad de Madrid, de don Luis Miguel.
1: Sí.
0: Don Luis Miguel Torres, y que hay que guardarlo, porque él, sus manifestaciones son que no va a haber, cuando surja el coche autónomo para lo que es el transporte de personas en vehículos de hasta 9 plazas, que no va a haber ni nuevas licencias ni nuevas autorizaciones. O sea, que quiero decir que esto hay que guardarlo. Bueno, por otro lado, también tengo que, fíjese, Esther, yo no sé si lo tendrás, pero en Mallorca solicitan una subida de entre el 10 y el 15%.
1: ¿Opa?
0: Y luego, bueno, esto es luego un acuerdo que no lo va a dar tiempo, es una historia del Atlético de Madrid, del aparcamiento y de todas estas cosas, de todo lo que están haciendo allí. Así que venga.
1: Vale, pues luego hablamos del vehículo autónomo, porque yo también he estado indagando y mirando cositas, y la verdad que es un tema que me preocupa. Así que, bueno, yo, como no puede ser de otra manera, aunque llegue tarde, yo tengo que venir siempre con mi efeméride. Entonces, bueno, yo sé que hay muchísimos taxistas que hacen unas jornadas larguísimas, interminables, que comen fuera de casa, que se llevan la comidita preparada desde casa y...
0: ¡Ay, cuánto amor!
1: Y claro, y se la llevan en unos recipientes fantásticos que son los tupper, ¿no? Bueno, pues hoy se conmemoran un montonazo de años, porque fue en 1742 cuando el inventor americano Earl Tupper patentó estos cacharritos, los tupper. O sea, fijaros la cantidad de años que tienen los tupper. Así que nada, pues cuando estáis utilizando los tupper, estáis, tenéis delante una obra de ingeniería gastronómica en toda regla. Y bueno, fíjate, en 1742 se patentó el tupper. Y nos parece que es un invento de hace
0: cuatro. Bueno, yo creo recordar de niño que había de esto de la, ya saben, estas cosas de venta, ¿no? De hay personas, de lo de las estructuras estas piramidales y esto. Y yo creo recordar de cuando era un chavalillo y tal, pues que alguna persona tal venía a casa para, pues, para esto de los tuppers.
1: Sí, pero eso ya era en 1815, no en 1700.
0: No, la verdad es que no recuerdo ahora en cuál de las vidas anteriores. No, no lo recuerdo, si fue en el 1800, en el 1700 o en... No lo recuerdo, ya saben que soy alma vieja.
1: Claro. Bueno, y lo que estabais comentando al hilo del tema de las, la posibilidad de atraco y las vías de escapatoria y lo de la obligatoriedad de llevar el cinturón. Bueno, yo no me encuentro capacitada para sopesar si salva más o salva menos. A mí realmente me parece que en caso de un atraco violento, pues si llevas el cinturón no tienes escapatoria, o sea, te han pillado y te han pillado. Sí, entiendo que el cinturón de seguridad es necesario en caso de un accidente, de un choque, pero bueno, yo francamente me inclinaría más porque el conductor del taxi no tuviera que llevar el cinturón, por un tema de seguridad, al margen ya de una comodidad, porque estar todo el día ahí atado, pues también debe de ser francamente incómodo. Y bueno, pues nada, si queréis entramos con el tema de los vehículos autónomos.
0: Yo, ahí tienes el micrófono.
1: Aunque estoy expectante porque el otro día Miguel Ángel nos deleitó con una canción de Manolo Escobar, Viva el vino y las mujeres, y hoy, como ha dicho que vengo muy veraniega, no sé en qué se basa, es capaz de...
0: Por el color.
1: Ah, por el color, porque yo vengo, vamos... digo lo mismo, hoy me va a poner la canción de No me gusta que a los toros te ponga la minifalda. Entonces estoy aquí.
0: No, porque ese a día de hoy ese tema estaría vetado, sería considerado machista, así que no quiero que nos compliquemos la vida.
1: Tonterías, ¿qué tal? Bueno, yo he estado mirando unas cuantas cositas del tema del vehículo autónomo. Entonces, evidentemente, no van a poder operar bajo una licencia de taxi convencional. ¿Por qué? Pues porque el sistema de taxi en España está fuertemente regulado a nivel municipal. Está sujeto a contingentes muy estrictos y, bueno, pues como ratios numerarios, exámenes de aptitud para conductores, tarifas fijas, reglamentadas, y entonces... el tema de un algoritmo sin chofer choca frontalmente con

0: vender coches a particulares o ser un Uber propio, sino que ha diseñado un sistema de amortización cruzada de flotas, que es el Tesla Network, que viene a ser pues un Airbnb sobre ruedas. ¿Cómo funciona eso? Pues vamos a ver, tú eres un particular, conviertes tu coche en un activo financiero y al comprarte un Tesla a través de la app de Tesla, lo activas en el modo añadir a la flota autonómica. ¿Qué haces? Estás generando ingresos pasivos mientras tú estás trabajando aquí en la gremial de tal a tal hora, o mientras estás durmiendo en casa. Tu coche sale del garaje solo, actúa como una VTC autónoma recogiendo pasajeros por la ciudad y regresa a tu casa o a un cargador antes de que tú empieces a necesitarlo otra vez. El reparto de este pastel, bueno, pues según dicen, se calcula que el 70-80% de la recaudación sería para el propietario del coche y el 20-30% para Tesla. Habría que profundizar un poco más. Entonces, a mí este tema de amortización de vehículo me preocupa que se pudiera llegar a implantar, porque entonces, evidentemente, no hacen falta más licencias de taxi ni más autorizaciones de VTC. Habría coches particulares autónomos funcionando a través de esta aplicación de Tesla, prestando un servicio. Vamos, o sea, yo es que alucino, o sea, yo me pongo a mirar informaciones y es que me quedo muerta 2 horas.
1: Pues, tómatelo con calma, Esther. Bueno, nosotros estamos, vamos, nosotros ya saben, somos representantes del sector, que ni somos ministros ni lo pretendemos. Y para ello tenemos gabinetes jurídicos que, pues miren, como hemos dicho antes, pues hay veces que tienen éxito y entonces pues tenemos que seguir en ello. Y también recordar, que es lo que creo que tú no has escuchado, que los abogados, los gabinetes jurídicos valen dinero,
0: Ah, no sabía.
1: Sí, sí, sí. Normalmente cobran, ¿eh?
0: Cobran.
1: No, porque los de oficio, como que no. Entonces, lo digo porque ya saben, ¿no? El asociacionismo, que lo estaba diciendo antes de que tú vinieras. Porque el tema del día hoy es la soledad del taxista solo.
0: La soledad del taxista solo, bueno.
1: Claro, a ver, sí, muy filosófico, muy profundo, ¿verdad? Bueno, he querido darle ahí un poquito de chance a lo que es el tema que se trae hoy. El tema musical es el club de la gente sola. Entonces vamos a tener que hacer un club de la gente sola, no asociación, sino club de la gente sola, es decir, del taxista solo. A ver si así, pues vamos a abrir una especie de auditorium para que ahí se puedan, en vez de las paradas, pues para que puedan hablar todos juntos, quejarse. Protestar y tal y cual, y luego ya, pues una vez que se han desahogado, ¿verdad? Esto como cuando esta gente rara, ¿no? Que se junta en un sitio y empiezan a gritar, se desahogan y luego se van a casa. Pues lo mismo.
0: Ya, o sea que sería un club donde irían los taxistas que no pertenecen a ninguna asociación.
1: Correcto.
0: ¿Ve? Si lo he entendido, sí, sí.
1: Correcto.
0: Si es que te has explicado muy bien. Oye, pues no estaría mal hacer un club de taxistas.
1: No, que lo hagan ellos, ya que bueno, tampoco tienen mucha vocación de asociarse, ni de asociacionismo, ni de unidad para la lucha y esas cosas, ya saben. Esto que queda tan de tan ardor guerrero y queda tan bien, hay que, para luchar, pues hay que estar unidos, porque es que un taxista solo no sé dónde narices va.
0: No, efectivamente, si es que aquí tiene, estamos viendo que la competencia contra la que luchamos, estamos luchando contra empresas, entonces son gente que tienen...
1: Y más, ¿eh? Y fondos de inversión, y va esto, ¿sabes? Y encima, si cada uno va a su aire...
0: Y tienen los medios y tienen todo para hacerlo. El taxista, mientras siga pensando, yo soy yo... Vale, tú eres tú, pero formas parte de un colectivo y ese colectivo, en el momento que tuviera un poquito más de unión y estuviera un poquito más de fuerza, podría hacer cosas que hasta ahora no ha hecho. Mientras sigamos la soledad del taxista solo, pues oye, queda muy bonito, pero para un poema...
1: Bueno, si no, para la canción, que la vamos a poner y así pues a ver si le gusta. Es un nuevo tema de Arde Bogotá. A ver, un momentito, que es que... A ver, un segundito, por favor, que es que... A ver este volumen, que a ver qué pasa con el volumen.

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1: Bueno, pues seguimos con el programa. Estamos aquí fuera de micrófono riéndonos un poco, porque ha coincidido que hemos visto una rueda de prensa de un señor muy importante en este país, ¿verdad? O el más importante, más que nada porque es el que gobierna. Y entonces yo la verdad es que el otro día volví a ver Joker. Me gustó la película. Sí, sí, sí. Por aquello de la sonrisa esta de Joker, ¿verdad? Sí. Luego dirán que si tal y que es igual. Escuchen, que lo diría igual si fuera de, pues de, yo qué sé, del partido de prejubilados de España, ¿eh? O sea, que conste. Pero vamos, que sinceramente, a mí ya es que me preocupa, ¿eh? Así, sinceramente, me preocupa.
2: Bueno, yo me río por no llorar, porque ¿para qué? Y a mí no es que me preocupe ahora, a mí me lleva preocupando desde hace tiempo muchas cosas que están pasando en este país.
1: Sí, pero bueno, la deriva ya, la última deriva, bueno, pues llevan... Efectivamente, o sea, esto es como... Mire, el otro día escuché que ahora ha salido un nuevo dicho en España.
2: ¿Cuál
1: es? Tiene menos palabra que Sánchez.
2: Bueno, pero eso es que... Pero no creo yo que a él le preocupe. ¿Creí que me ibas a decir lo de Chao Pescao?
1: Ah, no, porque ya saben que yo... Luego dicen que si nosotros no se quede Ayuso y tal y no sé qué.
2: No, que no es por meterme con Ayuso, en este caso en concreto. En otros sí me...
1: Bueno, de todas maneras, mire, lo vamos a simplificar.
2: El Chao Pescao, muy chulito.
1: Lo vamos a... Sí, muy castizo.
2: Sí.
1: Lo vamos a simplificar. La culpa de todo es de Ayuso. Para algunos,
2: no.
1: La culpa de... No, para algunos la culpa de todo es de Ayuso.
2: Aquí que cada uno asuma y entonces me da culpa, porque aquí cada uno tiene lo que tiene. Y Ayuso es culpable de lo que es y el Sánchez de lo que es. No se puede echar las culpas siempre al mismo. Aunque últimamente él mismo se las está llevando, porque, vamos, el pobrecito mío es que no da pie con bola, no atina, no acierta.
1: Pero...
2: Sigue con el mismo relato.
1: De todas maneras es que... A ver, sinceramente, teniendo en cuenta de dónde viene, es que es algo que, no sé, cualquiera que lo analice dirá, pero ¿cómo es posible esto? O sea, que tengamos un presidente que viene de donde viene.
2: No, pero ¿a qué te refieres? ¿A que viene de ser profesor de universidad o contable de sauna?
1: Bueno, no era exactamente contable de sauna, pero vamos, tenía mucho que ver, o sea, quiero decir,
2: es tremendo,
1: no sé cómo decirle, ¿no?
2: Es que no es lo mismo venir de ser contable de sauna que venir de ser profesor de universidad.
1: Por supuesto.
2: Porque tiene las dos cosas.
1: Bueno, ya sabe que su señora ya, pues no es su señora, es Begoña Gómez. Eso ha dicho también.
2: Bueno, lleva... Porque la van a juzgar con un jurado popular, dado que...
1: Pero claro...
2: El juez Peinado se ha puesto ahí pico pala.
1: Sí, pero si no es la mujer del presidente, que aunque lo fuera, que no es la primera dama, que eso no está establecido en nuestro país,
2: España no tenemos.
1: Pero lo que no puede ser es que cierre los juzgados cada vez que va a declarar, que tenga una escolta de no sé cuántos policías, los que no van allí a Ceuta, y este tipo de cosas. Pues si es Begoña Gómez, pues es como Pepito Pérez, o como yo, Miguel Ángel García. O sea, si yo voy al juzgado, no me ponen escolta policial.
2: ¿Ella no es su mujer?
1: ¿Cómo?
2: ¿Que ella no es su mujer?
1: Bueno, dice que es Begoña Gómez. Llegará el momento en que dirá, bueno, esta señora que está aquí a mi lado, no lo sé, no sé quién es. Y además es que me ha engañado, o sea, es tremendo, ¿no? Todo esto.
2: Bueno, yo, o sea, es que me parece una película con un guión de los Coen directamente, porque es
1: esto,
2: o sea...
1: O Valle Inclán, o cualquier cosa, bueno.
2: Sí, no cualquier cosa, por surrealismo total.
1: Tenemos
2: una llamada.
1: Es tremendo, sí, tenemos una llamada. Vamos a darle paso, porque es que nos tenemos que reír por no llorar, ¿eh? Buenos días.
3: Buenos días, soy Alberto. A ver, le estoy oyendo lo de asociarse.
1: ¿El qué, perdón?
3: No, claro, yo le estoy oyendo lo de asociarse, claro, me está llegando profundo lo de asociarme, pero claro, siempre que tenga unos objetivos que correspondan con los míos. Entonces, claro, me gustaría que enumerara sus objetivos para ver si a mí me interesa asociarme a su entidad, si los objetivos corresponden. ¿Qué objetivos tiene usted? ¿qué objetivos tiene su entidad para...
1: De momento, para de momento, yo no sé si a usted le queda mucho tiempo para jubilarse, pero uno de nuestros principales objetivos, que era conseguir las 24 horas y que estuviera en el reglamento y que de hecho están blindadas y que ha supuesto que su valor patrimonial, el de usted también, Alberto, pues haya aumentado un 100%.
3: Ese supuesto valor patrimonial, no estoy de acuerdo, no ha aumentado ese valor, porque eso de los derechos consolidados ni son derechos ni son consolidados, el precio fluctúa con el mercado, y lo que sí que tengo claro es que la recaudación me ha bajado con las 24 horas, venga. Enumere otra cosa, que a ver si me interesa otra cosa.
1: Bueno, eso lo dice usted, que le ha bajado con las 24 horas.
3: No, hombre, me va a decir usted a mí las cuentas mías.
1: No, pero digo que eso... Claro, pero que eso lo dice usted y usted...
3: Que me dijera usted a mí mis cuentas.
1: Bueno,
2: a ver, Alberto, no se altere usted, que no es bueno para la salud.
3: Claro, pero me está contradiciendo lo que yo digo mío.
1: No, digo que eso dice usted... No, yo digo que eso dice usted en base a sus cuentas o a lo que sea, o a su opinión, vamos.
3: Cuenta, claro,
1: vale, vale. Nosotros lo que pasa... Alberto, lo que pasa es que nosotros no miramos las cuentas que tenga usted o las que tenga yo. O sea, nosotros miramos... Pero, escúcheme, por favor. Nosotros lo que hacemos es mirar por la totalidad del sector. Es decir, que gracias a las 24 horas el sector en general está recaudando mucho más. Y por eso precisamente, porque eso es lo principal de una empresa, la posibilidad que tiene de recaudar y por supuesto la posibilidad que tiene luego de vender su negocio, para que nos entendamos. Y entonces claro, por eso, porque hace 3 años el trabajo estaba más o menos igual, lo mismo hasta usted recaudaba más, fíjese, hace 3 años, pero el trabajo estaba exactamente igual, o sea, quiero decir que se recaudaba.
3: Yo recaudaba más y trabajaba mejor con las 16 horas que ahora.
1: Y con 12, lo mismo.
3: Sí, yo recaudaba más.
1: Y lo mismo usted que querría 12 horas, ¿no? Sí. Mejor. ¿No?
3: Sí.
1: Vale,
3: ya está. Yo querría 8.
1: 8, venga, pues esa es su... Esa es su opinión.
3: Usted no está en 8. Usted está en que yo trabaje las 24.
1: No, pero ¿cómo voy a estar en que usted trabaje las 24, hombre? Pero, hombre, por favor.
3: Es evidente. Es evidente.
1: ¿Pero cómo va a ser evidente?
2: A ver, por favor, que nadie puede trabajar 24 horas. ¿Puede usted tener la disponibilidad de trabajar 24 horas?
1: Su licencia...
2: Pero nadie pretende que un ser humano trabaje 24 horas. O sea, eso sería esclavitud.
3: Hombre, yo no sé qué es esclavitud.
2: Claro.
3: Pero claro, al fin y al cabo eso es lo que se ha buscado aquí siempre. Y si no, no tiene más que mirar los anuncios por ahí de busco y ahí tiene las esclavitudes.
2: Hombre.
3: Ahí tiene... Que es que la gente no se corta. Lo pone en los WhatsApp. Necesito conductor. Y bueno, pues para qué bien no me da por aquí las condiciones que piden, pero vamos.
2: Hombre,
3: que piden condiciones de esclavitud. Hace unos días hablé con uno que lleva trabajando unos días con uno y vamos, y ya lo que le pedía aproximadamente que tenía que hacer aproximadamente el doble de lo que hago yo al mes. Que tenía que hacer, le pedía.
1: Bueno, pero para eso están las administraciones de todo tipo, para que el que quiera denuncie, porque ¿cómo?
3: No está para que yo trabaje 8 horas.
1: Que sí. Pero si las 24 horas las hemos puesto precisamente para eso. Para que usted pueda trabajar 8 o 9 horas, pueda contratar y su taxi sea igual de rentable o más, y usted tenga más tiempo para su vida. Por eso lo hemos hecho.
3: Ya, sí. O sea, echamos los 16.000 casi 16.000 a la calle 24 horas y mi taxi es más rentable. O sea, mi tesis lo que va a hacer es gastar mucho más gasolina de la que gasta ahora y gastar mucho más coche de lo que gasta ahora. Venga, otra propuesta que... A veces encuentro usted una propuesta que puede interesar para que yo me asocie, porque es que no encuentro ninguna, claro. Pero es que no la encuentro yo, ni la encuentro los 14.000 y pico que no están asociados a nosotros.
1: 14.000 y pico, no, porque no son 14.000 y pico los que no están asociados,
3: no,
1: Alberto.
3: Ya,
1: No.
3: No,
1: Alberto, no.
3: No hay más que ver las cuentas de la representación.
1: Ya, pero...
3: La cuenta de la representación.
1: Las cuentas de la representación...
3: Que son 14.000 los que...
1: Mire, Alberto, le voy a explicar. Mire, de los 16.000, vamos a redondear. De las 16.000, si según usted, las cifras que está usted dando, somos 16.000 y resulta que está representado el 45%, pues hombre, creo que es una cuenta sencilla.
3: Ya, pues eso. Pues ahí tiene. Claro, pues ahí tiene el tema, pero vamos. ¿Quería usted que me asocie?
1: Pero no me. Alberto, Alberto, una preguntilla, verá. Mire, y como digo, a mí no me duele prendas, que yo al pan pan y al vino vino y al César lo que es el César, que es lo que he dicho al principio del programa. Mire, ¿a usted le parece bien que, por ejemplo, el Gabinete Jurídico de la Federación Profesional haya conseguido que ese contrato de Radio Televisión Española se le quite a Héctor del Unicornio Español? ¿A usted le parece bien eso?
3: ¿Usted ha estado implicado en ese juicio?
1: Pero vamos a ver, si no, estoy diciendo que ha sido la federación, ¿cómo vamos a estar?
3: Eso no lo van a decir en el programa de las dos.
1: Pero es igual, pero se lo digo yo.
3: Usted no está
1: pero,
3: implicado en ese juicio.
1: Ay, madre mía de vida. Pero vamos a ver, Eduardo, mire usted. Si usted, digo, perdón, Eduardo, Alberto, mire, Alberto, vamos a ver. Si yo lo que pretendo decirle es que si nosotros, según usted, no hacemos nada y no conseguimos nada, pues tiene usted la federación. Y si no, tiene la Asociación María del Taxi. Y si no, pues apoya a otras asociaciones que no tienen representatividad. Y si no, cree usted una. Pero hombre, si yo no lo estoy diciendo porque nosotros nos hayamos personado, si es que lo estoy diciendo clara y abiertamente, estoy diciendo que esto es un logro del el Gabinete Jurídico de Federación Profesional del Taxi. Fíjese usted.
3: Lo que nos piden que nos asociemos es para conseguir un salario muy bueno a costa del pobre taxista que está pegando por la calle.
1: Un salario muy bueno. Mire, le voy a explicar. Adiós, adiós, Alberto, adiós, adiós. Bueno, pues nada, adiós. Alberto, eso del salario muy bueno. Aquí todos los directivos en esta casa estamos cobrando una remuneración que es bastante inferior a lo que es la hora de trabajo del taxi, que nosotros estamos aquí y dedicamos nuestro tiempo, a veces todo el día, y no podemos trabajar nuestro taxi, ¿entiende usted? No es por, mire, si a mí me da igual, si fuera por el dinero, yo no estaría aquí, ¿sabe? De hecho, yo aquí llevo cerca de 8 años y, pues fíjese, 30 años más he estado y económicamente me ha ido mejor que ahora. O sea que no sé qué nos está diciendo Alberto, pero bueno, es su opinión. Buenos días.
4: Buenos días, Miguel Ángel.
1: ¿Con quién hablamos?
4: Pues hablamos con Nicolás.
1: Hombre, Nicolás, ¿qué tal está usted? El que mola más.
4: Suscribo las palabras de Carpio.
1: ¿De quién?
4: De Carpio, me parece que se llama Carpio el que ha hablado antes, ¿no?
1: Carpio, no lo sé. ¿Alberto Carpio es?
4: Alberto Carpio, me parece.
1: Anda, pues entonces, ahora ya empiezo a localizarle. Lo digo porque tiempos atrás, ya si es Alberto Carpio, claro, estaba muy. Sí, no, intervenía mucho en las redes sociales. Vale, venga, fenomenal.
4: Diga. Bueno, claro, suscribo totalmente sus palabras y estoy en desacuerdo con las suyas.
1: Bueno, pues me parece muy bien, ¿no? Oye,
4: pero... el precio de la licencia sube con arreglo a la ley de la oferta y la demanda.
1: Obviamente, claro. Efectivamente, no, perdón. Pero, Nicolás, perdona un momento.
4: Somos más pobres, que antes éramos clase media y ahora somos pobres.
1: Pero.
4: Que aquí hay que estar trabajando 14 horas para poder sacar un sueldo medio decente y familiar. Y el que no lo vea así no llega a final de mes.
1: Ya.
4: Que yo, que llevo 27 años aquí y he tenido que pedir un crédito para comprarme un coche, una mierda de un coche eléctrico, para poder, y todavía estoy esperando la subvención y llevo un año con el coche y todavía no me ha venido la subvención de este famoso gobierno que tenemos.
1: Ya. Vale.
4: Y gracias a la ayuda también de la comunidad.
1: Ya.
4: Y del ayuntamiento a los coches eléctricos que tanto fomenta.
1: Ya. Vale, vuelve muy bien.
4: No, y a usted también, con tanto fomentar los que todos los fines de semana haya que trabaje todo el mundo y los días libres y todas esas cosas. Aunque yo tenga la potestad de poder trabajar con mi eléctrico todos los días libres, todavía no he trabajado ningún viernes. He trabajado un viernes que era los días de vacaciones.
2: Eso lo he pedido.
4: Y bueno, no me dedico a trabajar.
1: Muy bien.
4: Del mes de agosto, descansado el mes de julio.
1: De acuerdo, de acuerdo, ya no admitimos más llamadas porque tenemos aquí a Estel. Es que tenemos otra. Tenemos otra pendiente, si ya lo ha dicho usted. Ya.
4: Lo que hay que mirar, que la gente trabaje 8 horas, que somos pobres de solemnidad.
1: Muy bien.
4: Pobres de solemnidad. Cuando una persona tiene que trabajar más de 12 horas al día para pagar los gastos que nos tienen aquí entre el carburante y los seguros, esto somos pobres. Esto es lo mismo que cuando yo empecé en el año 2000. Si se gana, se factura lo mismo en bruto, pero antes un coche costaba 15.000 pavos y ahora un coche cuesta 36.000 euros. Y así todo.
1: De acuerdo, Nicolás.
4: Albert,
1: digo Nicolás. Nicolás, Nicolás. Gracias, Nicolás. Gracias. Lo sentimos, no podemos admitir más llamadas porque si no, no vamos a dar tiempo. Y además tengo que contestar y rápidamente también a Nicolás. Mire usted, es que usted lo ha dicho. O sea, el valor de una empresa está en la oferta y la demanda. En la oferta y la demanda. Claro, si tenemos demanda pero no ofrecemos oferta, pues claro, no ganamos. Si usted, que resulta que dice que no se quede los fines de semana, que yo no he dicho en ningún momento, ni esta casa ha dicho nada de que se pida un refuerzo de todo, de trabajar todos los fines de semana, todo el día, eso no es cierto, pero usted sí que puede hacerlo. O sea, me resulta curioso que usted se haya comprado un coche eléctrico, que por cierto ha pedido un crédito para comprarse ese coche eléctrico después de 27 años, que oiga, yo no me voy a meter en su organización personal, familiar y económica, por supuesto que no, pero hombre, yo conozco a personas que después de 27 años en el sector y empezando igual que usted, pues tienen 2 taxis o 3. Entonces, yo, mire, no, de verdad, no quiero juzgar a nadie. Usted sabrá lo que hace y usted sabrá lo que tiene que trabajar. Entonces, lo que no entiendo es que usted, para trabajar al modo que trabaja y dice que no tal, pues entonces yo no sé para qué compra usted un coche eléctrico, pero bueno, allá usted. Eso es respetable. Y que mire, para que usted no tenga que trabajar 12 horas más, o sea, 12 horas al día, pues para eso precisamente damos más horas para que usted tenga posibilidad de trabajar menos horas y poner un conductor, porque trabajo hay. Si no, no trabajarían los VTC 24x7. Mi trabajo hay. Luego dice usted, perdona, Esther, y ya voy rápido. Dice usted los seguros, los combustibles, la cesta de la compra, pero es que eso, nosotros no tenemos la culpa. Eso creo yo que la ventanilla es otra. Justamente, la ventanilla es otra. Entonces, ¿usted está muy de acuerdo con Alberto? Pues fenomenal, pues yo no.
2: Hombre, yo creo que el planteamiento de las 8 horas de trabajo que han hecho estas 2 últimas personas que han llamado, a mí no me parece que sea un planteamiento de trabajador autónomo. Creo que si tú lo que quieres es trabajar 8 horas, cobrar el salario mínimo que hay ahora mismo, no tener gastos en cuanto a la gestión de tu negocio, pues entonces uno debe trabajar para una empresa, de lo que sea, o hacer una oposición y hacerse funcionario, empleado público, que por cierto se están disparando los empleados públicos. Eso da un poquito el pulso de cómo están las cosas. Entonces, cuando uno es trabajador autónomo, sabe que tiene que trabajar a lo mejor un día 4 horas y otro 14, porque la vida del autónomo es esa, y que tienes unos gastos de explotación de tu unidad de trabajo. A mí lo de las 8 horas, francamente, me sangra un poquito. O sea, ¿qué quieres que te diga?
1: Pero además, oiga, que si quiere usted...
2: Además, es que 8 horas en un taxi no son rentables ni de lejos.
1: Pero vamos, ni...
2: Ni de lejos.
1: Pero es que 8 horas, que a mí me parece muy bien, que luego además los autónomos dicen que no. Les dices, no, pero 8 horas para los autónomos. No, yo trabajo lo que quiero. Pero escuche, es que el taxi es lo que es. Y vuelvo a decirlo de siempre. El taxi lleva así más de 100 años. Entonces, ¿qué quiere que le diga?
2: Claro, y además, si es que 8 horas, trabajar el taxi 8 horas, fenomenal, pero la culpa de cómo estamos no es porque haya más o menos horas, es porque tenemos más de 10.000 VTCs en Madrid quitándonos el trabajo, entre otras cosas.
1: Entre otras cosas.
2: Si no las tuviéramos...
1: ¿Y 8 horas a qué se refiere usted? 8 horas, digamos...
2: De 8 a 3.
1: ¿Patrullando la ciudad, es decir, trillando, para que usted me entienda, o 8 horas en el aeropuerto? Sí, claro, también.
2: No, hombre, 8 horas en el aeropuerto no, porque te haces una media de 3 servicios, por lo que hay que esperar, teniendo suerte de que te salgan un poco guays, te vas a tu casa con 90 euros.
1: Bueno, y luego hay que descontar. Pero bueno, por eso digo que es claro, que todo, o sea, que no, todo es relativo. No. Y precisamente por eso, porque todo es relativo y cada uno se mueve y trabaja en función a lo que le parece bien, por eso nosotros pensamos en global. Pensamos en el sector del taxi en general. Y como si fuera un negocio único. Y por supuesto que en la ley de oferta y demanda, si tenemos más oferta y la demanda es la misma o incluso puede ser más, precisamente porque estemos dando oferta, pues el sector del taxi en general está recaudando mucho más que cuando estábamos tan regulados. Y precisamente por eso el valor patrimonial de su licencia pues ha aumentado. Es que esto es básico. Básico en economía y empresas y en fin, pero bueno. Pues, que nos hemos quedado sin tiempo, Esther, otra vez. Me cache la mano.
2: No podemos estar media hora más. Sí,
1: voy a llamar al dueño de la radio a ver si nos deja.
2: Unos pidiendo trabajar menos tiempo y otros queremos alargar la jornada. ¿Te das cuenta la disparidad, cómo somos los seres humanos, cada uno
1: sí,
2: desde nuestro sí, punto, nuestra circunstancia? Bueno, pues nada, que los que os ya habéis llevado hoy el tupper, pues que sepáis que se inventó ese aparatito en el 1942.
1: Bueno, y fíjese lo que es el asunto. O sea, hay veces que me critican que me meto con la federación. Y cuando alabo el trabajo de la federación, también me critican. Entonces, ¿en qué quedamos? A ver, vamos a ver.
2: Lo que ha pasado es que Alberto, cuando ha llamado, yo creo que estaba un poquito alterado por la forma de expresarse. Estaba un poquito alterado. Y estaba muy enfadado. Y cuando tú le has hecho la pregunta, él no ha captado lo que tú le estabas queriendo decir. Ha sido, bueno, pues una información ahí entre los dos un poco... Porque Alberto hoy estaba muy enfadado, muy alterado. Algo le pasaba al margen de esto.
1: Bueno, la verdad es que, Alberto, de verdad, yo... Permíteme, pero tómatelo con más calma, hombre, porque tu tono cada vez que llamas es como un poco alterado y creo que eso no es bueno.
2: No es bueno para la salud. Bueno, pues nada, lo dicho, que nos vemos, nos oímos el martes que viene, que tengáis muy buena tarde, muy buen fin de semana, trabajar lo menos posible y ganar lo máximo.
1: Que no hemos pedido refuerzo para el fin de semana, ¿eh?
2: ¿Ah, no?
1: Que, no.
2: Pero bueno, ¿y qué
1: eso dice Nicolás, que queremos...
2: ¿Habéis despistado? ¿No habéis
1: pedido? No, que no lo hemos pedido.
2: Pero
1: que
2: no hay ningún jolgorio.
1: Sí, claro que hay jolgorio, pero que no hemos pedido nada.
2: Pero, hombre, por favor, vais a dejar Madrid sin taxis.
1: No, porque a partir de las 8 puede salir el refuerzo.
2: Sin presencia. Sin presencia.
1: A las 8 sale, pueden salir todos. A las 8.
2: A partir de las 8.
1: Sí, lo que pasa es que hay algunos que trabajan de día y claro, no salen.
2: Y luego los de las 8 se van al aeropuerto o a la bolsa.
1: Exactamente. Entonces, claro,
2: para dar presencia.
1: Eso es.
2: Lo lleváis claro.
1: Hasta el martes, Esther. Y hasta mañana. ¿Quién les habla? Adiós.

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El presidente estadounidense Donald Trump amenazó con imponer elevados aranceles o suspender el comercio con la Unión Europea si el bloque avanza con su propuesta de incorporar a Canadá como primer miembro asociado. Una iniciativa anunciada por la presidenta de la Comisión Europea durante la visita del primer ministro canadiense Mark Carney a Estrasburgo. La presidenta de la Comisión Europea planteó una cooperación más estrecha con Canadá en tecnología, defensa y energía, en un contexto de tensiones comerciales entre Ottawa y Washington y de relaciones también tensas entre Bruselas y la Casa Blanca. 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
2: Son las 2:41.
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2: Septiembre, mes del Alzheimer. El Día Mundial del Alzheimer se conmemora cada 21 de septiembre y fue instituido en 1994 por la Organización Mundial de la Salud, por su sigla OMS. Desde el 2012, las actividades informativas se extienden.

0: neurodegenerativa y romper los estigmas que las rodean. Apoyo a familias, reconocer el papel crucial de los cuidadores y familiares que acompañan a los afectados. Reivindicación, exigir mayor inversión en investigación científica y en políticas públicas de atención sociosanitaria. En España, la campaña de este año impulsado por la CEAFA lleva por lema el no ya no es respuesta, para denunciar barreras de acceso a nuevos tratamientos. La enfermedad de Alzheimer es un trastorno cerebral progresivo y irreversible que destruye lentamente la memoria, la capacidad de pensar y, con el tiempo, la habilidad de realizar las tareas más sencillas, siendo la causa más común de demencia. Neurodegenerativa provoca la muerte de las neuronas y la pérdida de conexiones entre ellas. Afecta las partes del cerebro que controlan el pensamiento, la memoria y el lenguaje. Comienza a alterar el cerebro años antes de que aparezcan los primeros síntomas evidentes, como los olvidos de hechos recientes. ¿Por qué se produce o causas? Aunque no se conoce una causa única exacta para la mayoría de los casos, los científicos explican que se origina por una combinación de factores biológicos, genéticos y de estilo de vida.
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1: Cuatro personas han sido apresadas por la muerte de la esposa del merenguero Julián Oro Duro. En otra información, la Feria del Libro Santo Domingo 2026 comienza hoy en esta capital. El presidente Abinader advirtió ante la Asamblea General de la ONU que los

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1: Y Estados Unidos aumentó a 201.274 toneladas métricas la cuota de exportación de azúcar de caña cruda de la República Dominicana hacia ese mercado. 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

0: 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Son las 3. Radio Corazón. Con 30 minutos.
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10: Este programa de radio es un documental de la historia del taxi y de toda la industria que nos rodea.
11: Bueno, amigos, hoy tenemos otro programa especial, porque cuando los bulos están circulando, cuando la gente comenta información sin tener mucha idea de lo que ha pasado, sobre todo en Estados Unidos, pues
12: voy a estar yo para contar la historia real y documentándome para que dejéis ya de una vez de escuchar a auténticos ignorantes. Pues vamos a contar el origen del mal. Vamos a contar de cómo la multinacional de negro pues transformó la movilidad. Esto no quiero decir que esté aquí, haciéndole publicidad, no. Todo lo contrario, lo que estoy haciendo es contar el origen, contar la verdad, para que cuando alguien os saque el tema, lo que tenemos que hacer es contar y saber cómo fue cada sitio, y que no vengan taxistas o vengan periodistas, como los llamo yo, a inventarse la historia. Por eso a mí me gusta muchas veces que la gente esté informada y sobre todo que sepa la historia, porque hay mucho desconocimiento, y aparte de que hay mucho desconocimiento, hay gente que no tiene ni puta idea. Y de no tener ni puta idea, en este país llamado España, los ignorantes sobran en cada esquina. Así que, como la multinacional del negro arrasó con el taxi en su propia casa. Ya os he comentado en el anterior episodio cómo la multinacional de negro conquistó Nueva York por su vacío legal. Cómo en Portland se estrelló contra un muro regulatorio. Y cómo en Austin ganó una batalla en el Parlamento después de perderla en las urnas. Pero hay una historia que todavía no os he contado, y esta es una de las más importantes. Y es la historia, la primera de todas. La de su casa, San Francisco, Silicon Valley, y más tarde San Diego, el sitio donde nació la idea. Y el sitio donde el taxi tradicional se llevó un golpe que fue muy duro y fue más rápido, y sobre todo el que más en esta historia se ha llevado una hostia, pero con la mano abierta. Hoy en este programa vamos a contar el origen.

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2: Septiembre, mes del Alzheimer. El Día Mundial del Alzheimer se conmemora cada 21 de septiembre y fue instituido en 1994 por la Organización Mundial de la Salud, por su sigla OMS. Desde el 2012, las actividades informativas se extienden.

0: neurodegenerativa y romper los estigmas que las rodean. Apoyo a familias, reconocer el papel crucial de los cuidadores y familiares que acompañan a los afectados. Reivindicación, exigir mayor inversión en investigación científica y en políticas públicas de atención sociosanitaria. En España, la campaña de este año impulsado por la CEAFA lleva por lema el no ya no es respuesta, para denunciar barreras de acceso a nuevos tratamientos. La enfermedad de Alzheimer es un trastorno cerebral progresivo e irreversible que destruye lentamente la memoria, la capacidad de pensar y, con el tiempo, la habilidad de realizar las tareas más sencillas, siendo la causa más común de demencia. Neurodegenerativa provoca la muerte de las neuronas y la pérdida de conexiones entre ellas. Afecta las partes del cerebro que controlan el pensamiento, la memoria y el lenguaje. Comienza a alterar el cerebro años antes de que aparezcan los primeros síntomas evidentes, como los olvidos de hechos recientes. ¿Por qué se produce o causas? Aunque no se conoce una causa única exacta para la mayoría de los casos, los científicos explican que se origina por una combinación de factores biológicos, genéticos y de estilo de vida.
1: Soy Balbina Negreira.

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Esta es apenas su primera historia. Tienen mucho por contarnos. 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
1: Cuatro personas han sido apresadas por la muerte de la esposa del merenguero Julián Oro Duro. En otra información, la Feria del Libro Santo Domingo 2026 comienza hoy en esta capital. El presidente Abinader advirtió ante la Asamblea General de la ONU que los conflictos armados en el mundo terminan teniendo consecuencias directas sobre la economía dominicana.
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1: Y Estados Unidos aumentó a 201.274 toneladas métricas la cuota de exportación de azúcar de caña cruda de la República Dominicana hacia ese mercado. Voz informativa, Marcela Rossi.
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0: ser un buen conquistador. Finalmente terminó convirtiéndose en un... en un mariflor. ¡Ay, Dios! ¿Cómo da vuelta el mundo? ¿A que sí? ¿Cómo da vuelta la vida? La Terrífica, aportando su buen sabor a Bloque Musical 107.
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0: Alegrándote la vida. 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Estoy contigo hasta las 8 de la tarde, aquí en Corazón.
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0: 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Quédate conmigo. Tony Medrano, yo te amo.

0: La voz de Tony Medrano, yo te amo. Yo te amo, corazón.
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este sentimiento del torito, con esa espina clavada en su corazón, nos vamos a un pequeño cambio comercial. No te vayas, al retorno hay un clásico del Galeno, aquí en Bloque Musical 107.

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1: Bueno, señoras y señores, estamos escuchando la radio de Corazón Tropical, la radio de todos en Fuenlabrada. Y escucha Kenny Tidex en Fuenlabrada. Vamos a darle volumen.
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2: Avanza la hora, ya son las 7:02 en la tarde. Enlazamos con Santo Domingo inmediatamente, dándole paso a Marcela para un boletín de noticias. A ver cómo marcha el mundo por allá. Adelante, Marcela.
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4: Si las primarias de los partidos Fuerza del Pueblo, PRM y PLD para elegir a sus candidatos presidenciales fueran hoy, ganarían Leonel Fernández, David Collado y Gonzalo Castillo respectivamente, según una encuesta de la firma CID Latinoamérica. En otra información, el dólar subió 14 centavos y este jueves era vendido en la República Dominicana 59,79. El euro subió 22 centavos y era vendido a 70,26.
5: Dos corazones empezaban a latir afuera, en medio del silencio más grande que jamás se había vivido. Ellos no sabían que con ellos también nacía un nuevo país, mejor que el que tuvieron sus papás y sus abuelos. Crecieron sin saberlo junto a ese país que también empezaba a crecer. Hoy son una nueva generación de dominicanos, con más libertades, más oportunidades y mejores servicios. Sus vidas nos contarán la historia de un país que decidió ser mejor.

0: país que soñamos, lo estamos haciendo.
1: El espectáculo 50 años de Ramón Orlando y sus amigos, celebrado anoche en el Estadio Olímpico, se desarrolló con un lleno total y una cartelera que reunió a más de 70 artistas de distintas generaciones y géneros. Voz informativa, Marcela Rositer.
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5: Nos vamos con este pedazo de joya de Juanchi Vázquez, el galeno. ¿Qué pasa con la estrellita de plata? ¿Qué pasa? Cuidado si se me funde por ahí. ¿Qué pasa, galeno? ¿Eh? Este fue solicitado a través del WhatsApp 601-2294-64.

La composición es de Johnny Tulanga, de 1996. Juanchi Vázquez, el galeno, fallecido en la ciudad de Nueva York, por ahí por los 90, a mediados de los 90, yo diría, ¿no? O no, más para abajo. Recuerdo que fue por ahí, por 1994. Si no me traiciona la memoria. Regresamos al presente.

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3: Vamos a recordar al silencio. Al silencio tú y yo. Con el maestro de maestros, Ramón Orlando, aquí en Bloque Musical 107. Ahí sí.
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Estuvo anoche celebrando sus 50 aniversarios en el arte Ramón Orlando, en un espectáculo a casa llena en el estadio Félix Sánchez. Me comentan por aquí que tuvo un arrastre de más de 70 mil personas anoche. ¡Qué bien! Enhorabuena, maestro Ramón Orlando. Maravilloso clásico, recuperado aquí en Bloque Musical 107. Del álbum Ring Ring, El Silencio, Tú y Yo.

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0: Caminando, caminando. Jimmy Bauer. Cuidado.
1: Cuidado.
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0: Recuerda que lo importante no es estar alto, sino mantener el vuelo en la cima. Antes de marcharme, tengo que reiterar felicitaciones a la fiel oyente Iris Mercedes Félix, allá en Santo Domingo Lindo, por la zona de los Mina. Iris.
1: Que los cumplas feliz.
0: Se le estaba olvidando.
1: Que los cumplas feliz.
0: Lluvia de bendiciones para ti, Iris.
1: Que los cumplas feliz.
0: Iris Mercedes, que Dios Todopoderoso derrame sobre ti.
1: Que los cumplas
0: mucha salud.
1: Feliz.
0: Mucha salud.
1: Que los cumplas.
0: Y que cumplas muchos más.
1: Que los cumplas feliz.
0: Con mucha felicidad. Ok, Iris, pásatelo happy, con corazón. Chao, se marcha Elson, el Morenay.
2: El Moreno.
0: Deseándote feliz resto de la tarde. Nos vemos mañana a la misma hora, aquí en Corazón.
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0: Chao, bendiciones.

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1: Buenas tardes, sean todos bienvenidos a su programa Agenda y Sociedad desde el Nuevo Diario TV La Demora. Gracias a todo ese público que sintoniza Agenda y Sociedad cada jueves de 1:30 a 2:30 de la tarde, y también a los que nos ven desde Radio Corazón Tropical para todo Madrid España en el dial 107.6 FM. Muy buenas tardes a mi compañero Ludwig Álvarez.
2: Muy buenas tardes, hermanos, aquí como cada jueves. Tenía una semana que falté la semana pasada por compromisos que personales que presentamos, pero estamos aquí con mucha energía.
1: Así mismo es. Pues le damos la bienvenida a René Taveras.
2: Gracias fuerte.
3: Buenas tardes a todos. Feliz como en cada entrega de su programa Agenda y Sociedad desde el Nuevo Diario TV y en Madrid, Radio Corazón Tropical. Un saludo especial a toda la gente de Italia que nos están sintonizando. Mariel O'Neill, Giovanni Hernández, Cristino Castillo, que se pone en sintonía automáticamente, Máximo y demás. Trinidad, adelante.
4: Muy buenas tardes, muy buenas tardes a todo ese público de Agenda y Sociedad que está siempre atento, pendiente a este gran contenido que con mucho amor, cariño y profesionalidad le brindamos a todos ustedes mediante la gran plataforma del Nuevo Diario. Hoy tengo primicias. Hoy vienen cosas buenas para todos ustedes que siempre están atentos todos los jueves de 1:30 a 2:30 de la tarde.
1: Bueno, señores, vamos a pasar a la palabra de Dios, porque gracias a nuestro Creador podemos estar aquí. La palabra de Dios es en el libro de Job 22:28. Y dice: triunfarás en todo lo que tú elijas hacer, y la luz de Dios brillará delante de ti en el camino. Hoy, por esa palabra, es una palabra muy exquisita, hermosa, cuando nos dice Dios en el libro de Job que triunfarás en todo lo que elijas hacer y que la luz de Dios brillará delante de ti, brillará delante de nosotros en todos los caminos que emprendamos. Es una palabra que nos llena de optimismo y que nos dice que cualquier proyecto, cualquier cosa que emprendamos, pues tenemos la anuencia de nuestro Creador para lograr nuestras metas, objetivos y anhelos. Vamos a pasar con nuestro compañero Ludwig Álvarez. Adelante, Ludwig.
2: Hermano, nuevamente, saludos. Hoy queremos resaltar la visita de nuestro señor presidente al Cibao. Tuvo 3 días por el Cibao, el presidente.
3: Eso está bien, eso está bien.
2: Activo.
3: Eso está bien. Y, no, y, recorda, y usando la casa, usted sabe que la casa, hay una casa de gobierno que hay que calentarla.
2: Bueno,
3: entonces, yo creo que
2: estuvo en el Cibao y eso fue muy positivo. Resaltamos ahí una visita que hizo junto al director de el Instituto de Aguas Potables y Alcantarillado, INAPA, el director Wellington Arnott, en la planta de tratamiento de Licey al Medio. Director, le estamos viendo el video. ¿Te puedes poner el audio, por favor? Director, para que se oiga el audio.
5: Prácticamente lista. Aquí están los reactores, que le falta tal vez un vaciado y el enverjado. El desarenador está en aquella parte que usted le pasó por el lado. Y ya lo que falta es la descarga. Falta la descarga. Entonces, aquí está la parte en verde, son los kilómetros de tubería que hemos colocado. 45 kilómetros, solamente restan 6.8 para un 85%. Ahora, la zona más crítica, esta es la Duarte, que es la zona de mayor tránsito, la hemos dejado para el final. Igualmente Uberal y parte de La Mella. Prácticamente estamos en la etapa final del proyecto. Esta zona que se marcó aquí, nosotros necesitamos que usted nos ayude para que la próxima reunión de la Comisión de Veeduría, usted sabe que Juan Lucas ha sido el presidente de la comisión, Abel ha estado con nosotros de manera permanente. Entonces, para que la próxima reunión, la semana que viene, podamos tener una coordinación, Juan Lucas nos ha dado los materiales para establecer esta salida aquí, este acceso que es muy importante, que está aquí.
6: Estoy con el aeropuerto.
5: Exactamente, para que nosotros poder viabilizar. Son como 700 metros, pero lo importante, presidente, que tenemos los terrenos y esto fue pensado a largo plazo. O sea que fue, planificamos bien de cara al futuro.
6: Bueno, perfecto.
2: Bueno, miren, es muy importante esta obra, una obra que fue planificada hacia el futuro, como dice el director general de la institución, Wellington Arnott, que el saneamiento coopera con la salud de las personas. Mira, es un cambio de vida. Muchas personas de esas calles sufrirán, ya han sufrido cuando se están instalando las tuberías, pero en unos años no verán las tuberías y dirán: ¿y dónde se hizo esto? Pero las tuberías estarán ahí en un saneamiento de aguas negras donde las enfermedades bajarán, porque esto contribuye a la salud y al bienestar de cada dominicano. Felicitamos al director general del INAPA, Wellington Arnott, al presidente de la República, que ha apoyado esta línea de agua durante su primera gestión desde 2020 hasta esta segunda gestión, y ha sido muy positivo. Y a todos los que dicen al medio y el Cibao, ustedes tendrán un saneamiento que sí va a dar calidad en el presente y futuro de esa comunidad.
1: Bueno, excelente obra la del señor Wellington Arnott, pues acompañado del presidente de la República. Vamos a pasar con René Taveras.
3: Buenas tardes, Andy. Andy, mire, yo quiero felicitar a nuestro presidente de la República porque dijo no al creol en las escuelas. Yo creo que el presidente fue categórico y rechaza de manera categórica la propuesta legislativa que busca implementar la enseñanza de creol o idioma haitiano en las escuelas. Como bien dice el presidente, es importante que nuestros niños aprendan inglés, francés y otras lenguas. Yo creo que el mandatario dio en la diana. Ese idioma en las escuelas no se puede instaurar. Yo lo que creo que sí los dominicanos debemos, de forma, qué sé yo, en Google, en Centus, Varia la Cuña, y cualquier institución, debemos aprender creol, porque no podemos tener un grupo de idiotas hablando delante de uno y que uno no se dé cuenta. Entonces uno tiene que aprender de manera personal, en Google, cualquier aplicación, para cuando un negro de eso, maldito negro de eso, hable delante de uno.
0: René, pero por favor, René.
2: No, René, retira, no,
3: René. Un negro.
2: No, René, retira.
3: Retira la palabra.
2: Pide excusa al auditorio.
3: Mira, oye, pido excusa. Cuando un haitiano, a veces, porque no, a veces está. No, escúseme, compañero, lo que pasa es que he visto haitiano, que yo he traducido, he hecho la traducción, en esta mañana, hice una pequeña traducción de lo que estaban hablando, y era muy de migrante, refiriéndose a unos DGC que estaban trabajando, y ellos de manera de migrante estaban hablando en su idioma, y yo busqué el traductor y no dije nada, pero cuando me retiré muy incómodo, porque yo creo que si bien es cierto que no se debe enseñar el idioma en las escuelas, sí es importante que nosotros lo aprendamos vía Centu, vía Infotet y Google. Felicitar también al presidente, nuestro presidente, nuestro presidente estuvo en Santiago, como dijo el compañero Ludwig Álvarez, y anunció un acueducto para el Cibao Central, muy buena obra que va a costar alrededor de 9,000 millones. Yo creo que el presidente siempre pendiente en Santiago, siempre pendiente en el país. Yo creo que es una obra que puntual en Santiago, ya que no, todos los presidentes se enfocaban en la capital, y tenemos un presidente de 32 provincias. Asimismo, el presidente trabaja en la ampliación del acueducto Cibao Central con una inversión de 9,000 millones, como decía anteriormente, para garantizar agua potable en ritmo y crecimiento a la provincia. Bueno, yo creo que el país necesita que cuando una persona se bañe, salga agua de la llave, porque en muchos lugares es con una cubeta y un morrito que la gente se baña. Yo creo que hay que felicitar a nuestro presidente, y bueno, enhorabuena.
1: Bueno, René, mire, en cuanto a su comentario con el tema haitiano, pues yo difiero de usted con esa parte, porque imagínese, yo soy de lo que estoy de acuerdo en que sí se dé ese idioma, aunque sea a nivel básico, porque como usted mismo decía,
3: es
1: muy difícil que usted vaya a una escuela, o sea, que usted tenga un lugar y que no le permita, o sea, que usted no sepa lo que se está hablando ahí.
3: No, Andy, como yo dije, hay que aprenderlo, pero no en las escuelas. En la escuela no, porque entonces eso es una fusión. Dentro de poco vamos a perder la nacionalidad, porque una dominicana para uno y una haitiana para 15. Entonces es muy difícil. Adelante, Trinidad.
4: Señores, vamos a hablar de cosas buenas. Para mí la respuesta del presidente fue política y el comentario suyo no estuvo compuesto. Miren, el día de hoy estuvimos en un programa en Santo Domingo Este junto al amigo Melvin Pilarte, a la compañera Paloma de la Rosa, a Jorge, y discúlpame, se me olvidó el nombre de la otra compañera, y nos llegó una noticia de que hubo una casa en el sector de Sabana Perdida, del municipio de Villamella, el cual recibió una explosión por un tanque de gas, y gracias al director general de Desarrollo a la Comunidad, don Modesto Guzmán, y todo su equipo, pudimos ayudar a esa familia la mañana de hoy a recuperar parte de lo perdido. Gracias a Dios no hubo pérdida de vida, y la verdad que gracias a Modesto le lleva una tranquilidad. Cosas como esta pasan y no estamos preparados. Así que escuchemos el audio, señor director, para así darle un poco de valor al comentario.
7: Estamos aquí con el señor Carlos, él es el afectado. Carlos. Okay. Nos encontramos aquí, él es el afectado con el tanque de gas que explotó en una residencia en Villamella. Y gracias a Dios por hacernos eco de la noticia. El día de hoy estamos retirando una estufa, una nevera y unas vajillas.
8: Eso no es más que cumplir con la... las instrucciones que nosotros tenemos del presidente de Abinader, de que de siempre ir a resolver el tema de las personas que tienen más sensibilidad en tema, porque son casos que se te presentan que no lo tienen en tu agenda ni en tu presupuesto, y que te crean un problema. Te crean un problema y nosotros estamos para eso. Para eso está el gobierno, para eso está la Dirección de Desarrollo de la Comunidad, para resolver problemas que no son enormes, son puntuales, pero que resuelven temas sensibles. Y estamos a la orden para eso que estamos.
7: Así es.
8: Para eso que estamos. Ustedes son los instrumentos para que se resuelvan las cosas.
7: Así es.
8: Así que es de ustedes el mérito.
7: Bueno, de parte del Gordo está en la calle, que ahora mismo estamos en la oficina, y de Paloma de la Rosa y todo aquel que se hizo eco de esta noticia, queremos agradecerles. Bueno, muchísimas gracias.
8: Gracias.
4: A la Dirección de Desarrollo a la Comunidad, quien dirige el gran amigo Modesto Guzmán, y a todo su equipo, que gracias a Dios a la casa de Carlos, luego de recibir esa problemática de esa explosión, el cual destrozó toda gran parte de su casa, gracias hoy pudimos entregarle entre neveras, estufas y unas vajillas, y en los próximos días seguiremos apoyando y colaborando con esa familia, una familia muy unida entre padre, madre y tres niños. Bendiciones, que Dios siga bendiciendo a esa familia, pero también que Dios bendiga a la Dirección de Desarrollo de la Comunidad y al gran amigo Modesto Guzmán y a todo su equipo, que Dios lo colgue de muchas bendiciones. También, señores, la mañana de hoy entró en circulación, escuchen esto, Ludwig y amigos del panel, René y Andy, la mañana de hoy entró en circulación lo que es el corredor reforzado Domingo Savio, un corredor que estará recorriendo toda la gran parte, más de 28 kilómetros, estará recorriendo lo que es la Ciénaga, Gualey, todo el sector de la zona colonial, San Carlos, todos los sectores aledaños que hasta hoy no contaban con un corredor también que va basado a lo que es el corredor integral que está ofreciendo el presidente Luis Abinader, el gobierno de la República Dominicana, y qué más que nuestro gran amigo, el director de la ONSA, el cual la mañana de hoy nos dio varios detalles y nos dio una primicia, que es la que le voy a decir a ustedes. Gracias a todas las evaluaciones que se están dando, se continuarán los corredores, y así también en los próximos días entrará también en vigencia el corredor de la Nueva Barquita, un corredor que dará lo que es una conectividad de la gente que vive en esos sectores, así que son un poco retirados al casco urbano, que con el transporte de la ONSA, un vehículo confortable, con aire acondicionado y todo lo demás, podría llegar de una forma más rápida a los lugares centrales. Es importante destacar que el trabajo que se viene realizando desde la ONSA es un trabajo que va trabajando desde la seguridad, el confort y garantizar que todo todas las personas lleguen limpio y seguro a cada uno de sus barrios. Ahí estuvimos contando también con la participación de nuestro gran amigo presidente de la Central Nacional de Transportistas Unificados, CNTU, y fundador del G12, William Pérez Figuereo, donde también nos dio detalles de que de esto se trata la modernidad del transporte, seguir avanzando, llevando mejores vehículos del transporte público de una forma más confortable para todos los ciudadanos, y que así sí se ve el cambio y así la gente recibe la satisfacción del gobierno del presidente Luis Abinader.
1: Bueno, dígame. Bueno, pues el pasado martes el TC se llevó la audiencia de una demanda que interpuso el proyecto Visión Nación para que sean eliminados 33 partidos por entender que no cumplieron con los requisitos establecidos en la ley 3318 y su artículo 75 de que todo el que no obtuvo el 1% pues sea eliminado. Pues este martes tenían audiencia. Algo que me ha llamado mucho la atención de estas audiencias fue las declaraciones del expresidente de la Junta Central Electoral, Castaño Guzmán, quien dice que eliminar esos partidos afectaría la pluralidad de la democracia. Pero Castaño Guzmán, a ti no te luce, tú como expresidente de la Junta Central Electoral, el órgano rector de organizar todo el proceso electoral de un país, es decir, que si se eliminan esos partidos por no cumplir, porque eso no lo digo yo, o sea, lo dice la ley, que por la ley que está por encima de todo, se supone que la ley,
9: adelante,
1: nadie puede cambiarla. Entonces, ¿cómo va a ser que si esos partidos no obtuvieron un 1% deben ser eliminados? ¿Y qué democracia va a afectar eso? Porque yo no entiendo, o sea, ¿cuáles son los aportes que han hecho? Está bien, vamos a hacer lo siguiente, Castaño. Y también vimos esa misma declaración, la dio Margarita. Margarita también está en desacuerdo en que se hayan eliminado. Pero también Antonio Martes también está en desacuerdo en que se han eliminado esos partidos. Pero Castaño, vamos a hacer lo siguiente, está bien, vamos a dejarle no los 36 que tiene el sistema, si tú quieres vamos a ponerle 36,000 partidos, vamos a quitarle el dinero, perfecto, está muy bien, quédense con sus partidos y hagan lo que ustedes quieran, cómanselo con plátano, con yuca, con lo que quieran, pero la Junta que les retire los fondos, porque esos fondos no son del bolsillo tuyo, Castaño, ni Margarita, ni de los bolsillos de Antonio Mate, ni de los Castillo también, de los Vinchos, que son los que están haciendo bembita con ese tema. Quitémosle los fondos y quédense con su partido, a ver si es verdad que a ustedes lo que les interesa es la democracia y la de pluralidad. Mentira, es un reguero de falsante, porque lo único que quieren es el dinero que le da la Junta. Si ustedes son tan amantes de la democracia, entonces vayan, llévenle a la Junta todo el dinero que le ha dado durante estos años, devuelvan el dinero. Y entonces ustedes le van a demostrar a la sociedad que verdaderamente ustedes sí aman el país, aman la democracia, porque ninguno de esos partiduchos no ha hecho nada por este país, porque ni siquiera una menta le ha dado a una gente en un barrio. Los partidos grandes son los que resuelven problemas. Esos partiditos no hacen, ni siquiera dan un informe en qué invierten su dinero. Los partidos grandes son los que la gente va a buscar recetas donde los partidos grandes, la gente va a que les resuelvan problemas, pero los partidos chiquitos no resuelven nada. Deben de dar un informe. Entonces, ¿cómo se despacha una figura como Castaño Guzmán diciendo que eso afectaría la pluralidad y la democracia de la República Dominicana? ¿Y quién te dijo a ti que la democracia se sustenta en 36 partidos que no han hecho ningún aporte a la sociedad? Yo quiero que tú me muestres cuáles son los informes que ellos han presentado ante el gobierno.
4: Ninguno.
1: En cuanto a los temas fundamentales que tenemos aquí. Eso se llama democracia. Si ellos verdaderamente defienden la sociedad, deben de presentar un informe con los diferentes temas que afectan nuestra sociedad, la educación, salud, seguridad. Ellos han presentado un informe para que ese problema que tenemos años y años sea resuelto. Dejen sus películas, que son un reguero de falsantes. Ustedes lo que andan es detrás de ese dinero que le da la Junta. Pero como no eres de tu bolsillo que sale, porque ese dinero sale de la costilla de nosotros, los contribuyentes. Por eso es que a ti no te duele ni a Margarita, ni a Antonio, ni a los Castillos tampoco. que tienen 150 mil años con un partido aquí no han crecido nada. Entonces, ¿cuál es la razón de ser de una organización política? Si tú tienes más de 30 o 40 años gravitando en el sistema político y no ha podido posicionarte como partido, entonces no tiene sentido de que exista. ¿Para qué? ¿Cuáles son los aportes que tiene que agradecer? ¿Qué tiene que agradecer la República Dominicana a muchísimos de su partido? No tiene que agradecerle nada porque no han aportado nada. Simplemente sustraer los fondos del pueblo, que es quien se lo da, y cuando le piden un informe se ponen bravos porque no quieren que le pidan un informe, pero esos cuatro son de nosotros, los contribuyentes, no son de ustedes. Entonces ustedes tienen que revisarse.
4: Andy, te siento que has perdido la democracia, Andy.
1: ¿Cómo así?
4: Claro, te siento muy elitista.
1: ¿Por qué? Dime.
4: Porque
1: dime
4: para ti solamente funcionan los partidos grandes, mayoritarios, son los que realmente se llevan todos los cuartos y no derraman informes.
1: ¿Contribuyen?
4: No, ¿en qué? Como contribuye el gallo, que el gallo, aquí es un señor que ha demostrado.
1: La excepción.
4: Te estoy hablando, no, pero te voy a mencionar.
1: La excepción de los 36.
4: Doña María López de Ortiz. El PAL, son gente que contribuyen, el mismo general contribuye. En esta semana, el senador del PAL, el senador de Santiago Rodríguez,
3: Don
4: Antonio Marte, gracias, hermano. Él dijo claro que él de su bolsillo saca más de un millón de pesos.
3: Uno de los mejores
4: excepto
3: senadores.
4: Excepto lo que le dan, sí.
3: Uno de los mejores senadores.
4: Ah, ya se lo dijiste tú.
3: Entonces,
4: quiero decir, y si te sigo mencionando los partidos pequeños, como también el partido del movimiento de Don Modesto Guzmán, que ha vivido la vida entera dando dinero, el mismo partido. De
1: tienes un informe escrito,
4: pero ninguno
1: contabilidad porque
4: ninguno lo hace. Frank, ahora tú quieres saber
1: un concepto diferente.
2: Acuérdate
1: que tú tienes un concepto muy diferente al mío porque
4: entrar
1: en detalle.
4: Exacto, no, pero dilo que estamos en televisión nacional. Ahora yo te voy a decir algo. Óyeme, tú puedes hacer lo que tú quieras, pero aquí no hay un comunicador que tenga más credibilidad que yo.
1: Bueno, esa es tu
4: pregunta,
1: yo te lo respeto.
4: ¿Cómo? Ni tú, porque está hablando cosas que no tienen sentido. ¿Tú sabes cuánto gana? ¿Tú sabes cuánto gana un partido?
1: Porque tú no tienes cómo sustentar lo que tú estás diciendo.
4: Sí.
1: ¿Cuánto gana un partido? Dame los documentos.
4: Dame tu cuenta.
3: Un momentico.
4: ¿Cuánto le da la Junta un partido de eso?
1: No sabes. 1.620 millones de pesos. 1.620 millones para el partido político. 1.620 millones. De los cuales el
4: 80%
1: se le da a las
4: organizaciones. ¿Tú sabes cuánto se lleva el PRM, el PLD y la Fuerza del Pueblo?
1: El 80%
4: de los... Un 80%.
2: Todos se entregan informes, señores. No digan que no.
4: Un 80%. A ese partido chiquito le dan 4 millones y pico de pesos.
1: Pero no dan
4: eso cuarto.
3: Andy.
4: Por eso lo gasto yo.
1: Parece que a ti te da lo tuyo. Porque yo te
4: pongo.
2: Andy, es una acusación.
1: No es una acusación.
3: Lo que pasa es que.
4: Lo que te digo que están locos de la cabeza. Hablando de disparate.
1: Pero nosotros la ley por no sale calle. Yo no tengo pensamiento.
4: Más respeto. Pica, pica eres tú. Yo no te he visto ahora mismo. Trae dos pesos, un reo de
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1: Gracias por continuar disfrutando de su programa Agenda y Sociedad desde el Nuevo Diario TV. Pasamos con otro compañero, René Taveras.
2: Bueno, Andy, el arte y el espectáculo está de luto. No. Falleció la señora Elizabeth Ruiz, popularmente La Colorada, quien tenía un hijo con el señor Alfonso Rodríguez. Yo creo que pasa, a ver si producción me tiene una foto ahí, pasa su alma y conformidad a sus familiares. Elizabeth Ruiz fue una destacada, podríamos decir, comunicadora, actriz, comediante, que tuvo una larga data entre los programas 9x9 Roberto, Raymond y Miguel, y un sinnúmero de programas en Antena Latina también, y también participó en Lotomán. Yo creo que pasa su alma. Es muy lamentable que cada año estamos perdiendo muchas figuras valiosas. Hay que ver en qué estamos fallando, si es la alimentación o es, qué sé yo, ir al médico a tiempo. Pero cada año personas jóvenes, yo creo, como se dice, de que antes, a destiempo, a veces, pero yo creo que a destiempo, porque una muchacha muy joven. Yo creo que la persona pública, los artistas, tienen que hacer más visitas al médico preventiva. O no sé si a veces uno con la alimentación come en la calle, pero yo creo que es muy lamentable. Pasa su alma y la condolianza a sus familiares.
3: Yo vi esa noticia, esa joven, y me remonté al cine, a la televisión. Lamentamos mucho, en realidad, el fallecimiento de esta joven. Y lo que nosotros lo que tenemos que hacer es mirar hacia adelante y cuidarnos todos. Tenemos que cuidarnos con la salud, porque la salud es un número uno que está afectando mucho en estos tiempos. Así mismo es.
2: Así es. Miren, en el gobierno, mucha juventud que ha llegado al gobierno, le han inyectado, no tanto juventud, algunos no somos tan jóvenes, pero hay un sinnúmero de instituciones que antes no se conocían, como el Ministerio de Interior y Policía, qué sé yo, el FEDA, un sinnúmero de
3: René,
2: pero precisamente
3: el FEDA está bien, pero el Ministerio de Interior y Policía se lo conocemos desde toda la vida.
2: Después que Faride llegó ahí, pero bueno, también un ministerio que era un poco desconocido es el Ministerio de Trabajo, porque la gente nada más se acordaba del Ministerio de Trabajo cuando tenía que ir a calcular unas prestaciones. Yo creo que uno se acordaba de eso cuando tenía que hacer a buscar una prestación y un cálculo, una cosa. Pero ya gracias al ministro de Trabajo, el señor Eddie Olivares, está haciendo una gran labor y tiene una actividad este 18, mañana, en distintas áreas. Eso es la calle marginal de las Américas, en Santo Domingo Este. Eso es de 9 a 2 de la tarde. Yo creo que enhorabuena, se va a llevar una jornada de trabajo. Acércate a la jornada de trabajo. Tu empleo está aquí. Ahí estarán unas 150 vacantes en diferentes áreas. Yo creo que enhorabuena. Y vuelvo y repito, lugar, calle marginal Las Américas, Santo Domingo Este, antigua parada terminal del Parque Este. Todo el mundo sabe
3: de Eddie Olivares, un gran dirigente también del Partido Revolucionario Moderno y de Santo Domingo Este. Ahora, René, tú eres un amigo de nuestro amigo Eddie Olivares.
2: Recordar que mañana,
3: me va a cambiar 8
2: de septiembre, de 9 a 2, tu empleo está aquí. Hay 150 vacantes y ahí, eso será en la calle marginal antigua, terminar el Parque Este.
3: René, una pregunta. ¿Y Eddie Olivares va a aspirar a senador?
2: Bueno, él tiene todo el derecho,
3: amigo,
2: a aspirar. Pero yo no sé. Yo creo que tiene. Y aparte de eso, acuérdese que Eddie Olivares es un dirigente de mucha pulvalía y conocido en todo el país.
3: Claro, claro. Prominente, o sea, amigo. Amigo del Santo Domingo Este, toda la vida, Eddie Olivares. Fue en un momento una figura muy...
2: ¿En un momento?
3: Sí, pero escucha mi comentario antes de tú de una vez juzgarme lo que voy a decir. Te siento como acelerado, René. Fue una figura muy puntual, una vez para la alcaldía, hace unos años atrás, una figura que estuvo en el relieve para ser un futuro alcalde. Cuando el fenecido alcalde Juancito Juan de los Santos vivía. Él era una de las figuras dentro del antiguo partido más prominente y una figura de mucho respeto para esa posición, aunque nunca la desarrolló para las aspiraciones. Saludo a nuestro amigo Eddie Olivares y a su equipo político, que lo conozco y somos grandes amigos.
1: Bueno, una información muy... Bueno, antes de quiero pedirle disculpas a mi compañero Franklin Trinidad, quien pues se sintió aludido por algo que yo dije. Te pido

0: excusa, Franklin, una información muy que ha llamado mucho la atención fue que el Senado de la República aprueba ley que regula los juegos de azar y prohíbe la creación de nuevas bancas de lotería durante 10 años. Yo entiendo que es una ley que va a prohibir durante 10 años la creación de banca. Yo espero que eso se cumpla. Yo espero que no manejo el dato exacto de cuántas bancas de lotería tiene la República Dominicana, porque son bastantes las bancas, o sea, cada centímetro que tú te mueves te encuentras con una banca. Pero algo que me llamó la atención fue que la senadora Ginette Burnigar y Alexis Victoria Ye pues presentaron un informe disidente en desacuerdo. Ellos están en desacuerdo porque ellos entienden que ese proyecto debe de analizarse nuevamente. Bueno, ya ellos tendrán todo su derecho. Ella es una legisladora con bastante experiencia. Y si ella, pues, y Victoria ya presentaron ellos son disidentes a ese proyecto, pues ellos entonces deberán de informar a la población cuál es el punto que ellos entienden que está incorrecto en la creación de esa ley. Porque tenemos tantas bancas, o sea, yo no veo la necesidad. El otro día vi que decía el presidente de FENABANCA que en la República Dominicana se juegan 400 millones de pesos diarios, pero es una sociedad loca. ¿Y cómo hace que una sociedad va a jugar 400 millones de pesos diarios cuando tú le solamente banca de lotería? Porque ahí no están los casinos incluidos, ni están incluidos los demás juegos de azar, lo que se juegan en gente que apuesta a caballo. Yo no entiendo mucho de esas cosas, porque como yo no juego ni nada de esas vainas, pero entiendo que una sociedad que invierta 400 millones de pesos diarios solamente en jugar, o sea, depositando su fe, depositando su futuro en un juego de azar, cuando usted debería de prepararse, formarse para que cambie su vida. Eso es algo que da pena y que debemos de analizarlo. La sociedad y el Estado debe de tratar de crear políticas públicas para ver cómo sacan a la gente de que no depositen su fe en una lotería. Tú sabes la gente que por eso da vergüenza que a veces usted ve gente haciendo fila en una banca.
1: Hermano, pero eso a nivel mundial. En Estados Unidos las apuestas, los lotos. Tuve una banca, ese loto todos los días, y tú vas a jugar un loto y te dices, ¿cuál de todos? Eso es una fila de loto y juego de azar tremendo. Ahora bien, muchos de los comentarios dicen que el Congreso está lleno de banqueros. Los banqueros de banca.
0: Entonces
1: Ginette Burnigar y
0: Victoria
1: Ayet, hasta mi conocimiento, ellos no están ligados a ese.
0: No, a ese mundo, no.
1: Me voy, de manera personal, me voy a asumirla, a leer esa ley para definir a ver dónde ellos están de acuerdo. Porque si son dos legisladores, no son del mundo de las bancas.
0: Pero Felipe Bautista tampoco.
1: Y no están de acuerdo.
0: ¿Qué fue quien propuso el proyecto?
1: Bueno, pero vamos a ver hasta dónde se aprobó lo que propuso el señor Felipe Bautista, o si sus grandes colaboradores son parte de la banca.
0: Ah, bueno.
1: No lo sabemos. Entonces, yo voy a leer la ley, voy a leer este proyecto de ley para definir y conocer un poco más de que ellos ellos están de acuerdo y ver si le conviene a la gente. Ahora, el tema de las apuestas a nivel mundial es increíble. Tú vas, no solo a Estados Unidos, Europa.
2: No, en Italia no hay casi lotería, pero hay una cada 5 minutos.
1: No hay casi. Cada 5 minutos, oye. Eso es a nivel mundial.
2: Y cuando usted va a jugar, le preguntan por qué provincia.
3: Yo quiero.
2: Que aparte que son 5 minutos, una cada una, aparte de eso, puede que usted encuentre 60 loterías cada 5 minutos.
3: Mira, yo quiero aportar algo. Esta semana, con el segmento El Gordo en la Calle, estuve visitando una institución la cual realmente da la cara por el presidente Luis Abinader, y es el DASA, una institución que dirige el gran amigo Edgar Félix, el cual vive de frente a las situaciones y los problemas de cada municipio, cada provincia. Quiero felicitar ese trabajo tan arduo y ese despacho a puertas abiertas que tiene Edgar Félix, como lo dice, por un mandato del presidente Luis Abinader, donde desde cabo a rabo en la República Dominicana se vive teniendo acto de presencia el DASA. Felicito de gran manera a todo su equipo de trabajadores, que desde que usted llega allá se ve, se siente que es una institución que está para servir y apoyar a todos los dominicanos, porque si damos cuenta, el DASA es una fusión entre el plan social del gobierno del presidente Luis Abinader con los comedores económicos, y ahí vemos, señores, cómo personas de toda parte del país, de todo el trato social, y todos los comunitarios, dueños de los presidentes de fundaciones, se dan cita de una forma a colaborar con la gente. Y es bueno resaltar que Edgar Ferry es uno de los funcionarios que da la cara por el presidente Luis Abinader y que sabe que llegó a una institución pública a servir, no a servirse ni a llevarse de temas grupales. Felicidades, doctor, y esperamos en Dios que usted siga así y que el presidente lo tome en cuenta mañana para una posición más alta.
1: Y un saludo ahí en esa institución a Luz Estrella.
3: Y a
1: Sacief West, Sacief.
3: Y a Chire. Buena. Chire está en el área de protocolo, el artista Chire, y te felicito, hermano. Vi algo en ti que me encantó, la forma tan afable como abordas a las personas. Todos conocemos de tu música, pero yo conocí al ser humano y el trabajo que haces, dando la cara por tu director Edgar Félix, pero también por nuestro presidente Luis Abinader.
1: Sabes que Luz, como una subdirectora de esa institución,
3: dame el trabajo de que media malita.
1: Encomiable, Luz Estrella de Peña, esposa de un buen amigo, gran amigo, bueno, salió un decreto de...
3: Ah, sí, de su director de portuaria.
1: Su director de portuaria, Kramer de Peña, una pareja exitosa en todo lo que se dedica. Un saludo, y si estaba, me dice que estaba convaleciendo un poco de salud.
3: A Luz, sí.
1: Deseamos recuperación a esa estrella, como su apellido lo dice, hermano. Amén,
3: así mismo.
1: Su apellido lo dice.
3: Ludy, yo quiero preguntarte algo. He visto muchos movimientos en Santo Domingo Este, y especialmente en el área urbana, o sea, en el centro, tipo Osama y otros lugares. ¿Cómo está Dio Astacio realmente en Santo Domingo Este?
1: Bueno, el comandante, el pastor Dio Astacio, alcalde del municipio de Santo Domingo Este, según he visto comentarios, estaba viendo comentarios, tiene un temita, lo están atacando mucho, toma basura.
3: Eso estoy diciendo.
1: Dije que pues vi un comentario y me reí mucho. Dije que algo nos estamos pareciendo a la ciudad de Nueva York, que los ratones que están apareciendo en los basureros.
3: Ay, santo.
1: Pero esperemos. Mira, que vamos haciendo, a ver las respuestas que dan.
3: Yo estuve haciendo un contenido en el río Sama. Dice un contenido en el río Sama. Y la mañana de hoy que estuve junto al director de la ONSA en los previos al río Sama. Y algo que es muy lamentable, Dio, no te lleves ni cojas de enemigo a las redes sociales. Eso, atención, Dio Astacio. No te cojas las redes sociales de enemigo. Si alguien hace una acusación buena o mala de tu trabajo, en vez de obviarla, en vez de criticarla, en vez de decirse loco, un loco del carajo, como quiera entenderlo, mejor dale seguimiento. Porque yo soy partícipe de que yo vi un vertedero donde se quema y se requema la basura dentro del río Sama. Entonces, he visto videos de personas subiendo ese video y no he escuchado respuesta de parte de la alcaldía. Así que atención, alcaldía de Santo Domingo Este, atención, Dio Astacio, vaya en ese clamor de un vertedero literalmente dentro del río Osama.
1: Una pregunta, Franklin, ya que estás tocando el tema de Dio Astacio. ¿Sabes que él sometió a un comunicador por unas acusaciones? No sé si es verdad o mentira.
3: Ahí sí, para que me haga millonario.
1: No, pero Yo creo que estoy esperando la de un tal Karim que anda en las redes. Ay, sí. Wow, pero el tipo está hablando como.
2: Y lo, no, a
1: wow, es muy dura.
2: A ese no lo vas a meter. Mire,
3: ¿cómo que?
2: No, a ese no. No, tú sabes, no, con no, los chiquitos
1: no.
2: La cosa.
1: Yo no creo eso. Yo no creo eso. Ese señor. No.
2: El hermano.
1: Digo, no.
2: Junior Castillo no pudo asistir a la entrevista, pero ya que lo vino, yo como quiera voy a hacer comentario. Mire, desde la Nicolás de Obando a la Avenida de los Mártires. Yo no sé si producción me tiene ahí una. Mire, eso, esa basura está ahí desde el lunes. Yo creo que la alcaldía debe ponerle más atención. Esa es la medida máxima.
1: Ah, pero fue por eso que no viene el regidor.
2: Un cúmulo de basura. Ahora, yo creo que es bueno que Junior Castillo, que nos, si nos está mirando, si no va a ver más adelante, que se debe eliminar esa basura.
1: Pero le dicen otro nombre a Junior Castillo.
2: Nuno.
1: Pero para eso fue que Nuno no vino, porque no quería dar respuesta de
2: eso. Que esa, eso es muy.
1: ¿Qué pasa, Nuno? ¿Qué pasa, Nuno?
2: Está acumulando basura en la Gómez. Y cada día está más, porque yo paso todos los días por ahí que, y la estoy midiendo y que está creciendo desde el lunes. Eso fue el lunes. Hoy ahí hay una algo encumbrante, yo no, algo, un, ¿cómo diríamos aquí? Una rumba.
1: No, pero esperemos que eso hay que verificar.
2: Ahí mismo, Ludwig, yo no sé si a Salud Pública o Servicio Nacional de Salud, en esa calle, desde la Obando hasta la Avenida de los Mártires, hay un sinnúmero de personas, podríamos decir enajenados, personas que tienen problemas de salud, y fuera bueno que Salud Pública pusiera atención. Porque en esos 500 metros, un kilómetro más o menos, desde la Nicolás de Obando hasta la Avenida de los Mártires, hay unos 25, 20 enajenados mentales que por la razón que sea, fuera bueno que el Estado Dominicano o Salud Pública, no sé quién, el ayuntamiento, lo saque de circulación, porque son un peligro. Primeramente porque lo veo haciendo, queriendo intimidar a la persona. Entonces, yo creo que la salud debe ser algo primordial en el país. Y se está descuidando la salud mental. Yo creo que yo quiero que se le ponga atención. Desde la Obando a la Avenida de los Mártires, alrededor de a veces 10, a veces 25, la cantidad que sea. Yo creo que es bueno que se han retirado de las calles y lo llevan a un centro, porque son personas que se ve que se pueden recuperar y todavía pueden aportar a la ciudad, al país pueden aportar. No sé si Salud Pública, si el Servicio Nacional de Salud, cualquier institución o cualquier psiquiatra. Yo creo que esas personas están a tiempo, porque en ocasiones ellos parecen personas normales, René, pero duermen en la calle, beben agua de los contenes, y en ocasiones cuando ven mujeres, qué sé yo, manejando, se le acercan como para intimidarla, no sé, yo creo que
1: wow.
2: Es bueno que se le ponga atención, y vuelvo y repito, es un kilómetro fácil, desde la Avenida de los Mártires a la Obando, y es un poquito menos porque hay una parte que ahí baja el elevado y esa parte no se cuenta. O sea que yo creo que es fácil ir ahí con un camión y llevar a esa persona a un centro, rehabilitarlo y luego garantizarle trabajo y devolvérselo a la sociedad, como se hace en algunos países. Entonces aquí, como copiamos tantas cosas de otro país, aquí el dominicano va a cualquier aeropuerto y viene hablando otro idioma. Así mismo, bueno, copiar que en otros países, cuando esas personas están ahí, lo dejan un tiempo, pero cuando ya se convierten en un peligro para ellos mismos, porque también se le pueden lanzar a un vehículo, y usted que ve en su vehículo, buscarle un problema. Pero también pueden ocasionar daños a terceros. Yo creo que atención a Salud Pública, el hermano Landrón, Víctor Atala, también un señor que trabaja, yo creo que la misma alcaldía. Yo creo que
3: te quería preguntar esa parte. No sé qué está sucediendo, que en ese tramo de cual tú estás hablando, como que ha sido olvidado por la
2: cosa. Está abandonado.
3: Porque está habiendo una situación muy grande, y atención, dígese que, bueno, un día yo creo que tú también tuviste una situación ahí con los DGC que se paran en esa esquina Mártires con Máximo Gómez, Avenida los Mártires, que siempre hay una discusión, hay un problema con los DGC que están varados ahí. No quiero pensar ni especular, porque no soy de esas personas, pero creo que eso debe ser también tomado en observación, ese tramo, ¿qué sucede? Que está siendo tan olvidado por las autoridades.
2: Ya que tú dices así, es de ponerle atención, bueno, porque hay personas que han llevado hasta colchón para dormir ahí.
1: Bueno, René, es difícil.
0: Bueno, René, ya hemos llegado al final de este espacio. Le damos las gracias a todo ese público que nos sintoniza cada jueves de 1:30 a 2:30 de la tarde, tanto a los que nos ven desde el Nuevo Día TV, al igual que a los que nos sintonizan desde Radio Corazón Tropical para todo Madrid, España, en el dial 107.6 FM. Será hasta el próximo jueves, si Dios lo permite. Tengan una feliz tarde.
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1: 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Son las 9:35.

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con las cifras oficiales de la Oficina Nacional de Estadística e Información. El dato coincide con la entrada en circulación de billetes de 10 mil y 20 mil pesos cubanos, las denominaciones de mayor valor emitidas hasta ahora en un contexto de pérdida del poder adquisitivo, escasez y fuerte depresión de la moneda nacional. Los alimentos y las bebidas no

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1: 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Son las 10:35.

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1: Soy Balbina Negreira
2: para Radio Corazón Tropical. Abecedario cognitivo. Le pregunté a la inteligencia artificial, o por su sigla IA, si practicar con el abecedario sería un buen ejercicio para la memoria. Y esto me contestó: sí, practicar con el abecedario en español es un excelente ejercicio de estimulación cognitiva que ayuda a entrenar la memoria de trabajo, la atención y la agilidad mental. ¿Prefieres un reto de lápiz y papel o un juego mental hablado? Beneficios de usar el abecedario: memoria de trabajo, recordar el orden alfabético al revés, de la Z a la A, o saltar letras exige un esfuerzo activo del cerebro. Fluidez verbal, buscar palabras que empiecen con cada letra del abecedario en orden activa al vocabulario almacenado. Coordinación y concentración. El llamado abecedario cognitivo, asociar cada letra a un movimiento de los brazos o piernas, estimula tanto la mente como el cuerpo. Ejemplos de ejercicios prácticos. Abecedario inverso. Lo más rápido que puedas sin equivocar. El abecedario temático. Di una palabra que empiece con la A, otra con la B y así sucesivamente, pero eligiendo un tema, por ejemplo, nombres de animales, países o alimentos. Con movimientos, escribe las letras de

acento asumido. En español también existen cinco dígrafos o parejas de letras que forman un solo sonido como CH, WL, WR, GU y Q, pero no se cuentan como letras independientes del abecedario. A, B, C.

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de los circuitos económicos y financieros globales. La reunión estuvo a cargo de la Red de Control de Delitos Financieros, organismo dependiente del Tesoro. La agencia compartió con el sector información sobre nodos, facilitadores y redes que, según Washington, permiten al régimen iraní y a sus aliados acceder a relaciones de corresponsalía bancaria en

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2: Son las 12:36.

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